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Es un placer estar aquí junto a ustedes para compartir, para disfrutar en esta noche, arrancando ya con la programación de Star Mix a través de Radio La Mega, la 91.5 desde la ciudad de Concordia, Entre Ríos. También desde FM Impacto, sansalvador.com.ar, allí vía online. También desde Radio Armonía 92.7 aquí de la ciudad de Concordia, acompañándolos a todas las audiencias que nos acompañan en esta noche. Vamos a estar dando comienzo junto a ustedes, quien les habla, un placer, Valeria González, para hacerles compañía hasta las 23 horas.

Qué lindo que arrancamos en esta noche para compartir junto a ustedes, como todos los días miércoles, ¿no? Noche de cumbia rec para disfrutar, para interactuar también aquí a través del WhatsApp de la Mega. Desde allí, desde el lugar que ustedes se encuentren para compartir, para disfrutar. Ya tenemos muchísima gente allí en el WhatsApp, impresionante. Vamos a ir con los mensajes, con los audios. En minutos.

¿Cómo están ustedes? ¿Qué cuentan todos los barrios presentes de la ciudad de Concordia? Allí barrio Neve, el barrio Lesca, acompañándonos también barrio El Sol, barrio Llamarada, La Cantera, La Rosera, barrio Sarmiento, Benito Lejerén, Martillo, Villa Adela, Villa Sorraquín, La Bianca, Pampa, Soler. Porque sé que tú me amas. Tenemos a la gente desde La Criolla escuchándonos, a la gente de Los Charrúas también. Carretera La Cruz, Tiro Federal, Gruta de Lourdes. Arrancamos con todo en esta noche, claro que sí, disfrutando todas estas cumbias impresionantes que seguramente se acordarán, lo habrán bailado, habrán disfrutado, seguramente también se habrán enamorado.

Bueno, allí a través de la 92.7 de aquí de la ciudad de Concordia, allí saludamos a su director, el señor Javier, acompañándonos en esta noche. Saludamos a la audiencia de Barrio Nebel, Barrio Lesca, que siempre están escuchando allí la 92.7 y otros barrios de aquí de la ciudad de Concordia, acompañando con sus saludos, con sus

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1: Le mandamos un saludo enorme allí a Fabri. Se nos entrecorta el audio que mandó Fabri, así que bueno. Le mandamos un saludo a Fabri, que nos está escuchando, que nos está acompañando, siempre firme allí a la mega, acompañando cada programación. Fabri, un beso grandote, te queremos muchísimo. Ahora después le vamos a regalar un tema para él. Por aquí también lo tenemos a Héctor del Barrio Colonial. Hola, Vale, ¿cómo te sentís? ¿Cómo estás? Espero te encuentres bien. Si está a tu disposición, pasa por favor un tema a tu elección por Ulises Bueno, por Damián Córdoba. Muchas gracias. Allí, Héctor del Barrio Colonial, gracias por estar ahí, Héctor, como siempre. Firme y presente.

0: Qué lindo, cómo arrancamos con todo. Tengo un tema que quiero escucharlo. A ver. Este tema, porque les quiero contar algo con este tema que se va a venir ahora. Escuchen.
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0: Claro que sí, para todas las madres.
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Bueno, allí me mandan la imagen. Hay gente que está mirando el partido de Argentina en este momento y nos está escuchando también, haciéndonos compañía en esta noche. Vamos Argentina, que hay que ganar.

Saludamos a la gente que anda trabajando en los Uber, a la gente que está al servicio de la comunidad en este momento, que también hay gente que está terminando sus labores diarias, ingresando a labores nocturnas.

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Por aquí, hola, Vale, ¿cómo estás? Soy Valeria de Cancha Colegiales, acá como siempre, escuchándote. Pasame un tema para escuchar. Acá estoy con Nare. Bueno, ¿cómo estamos, Vale? Acompañándonos en esta noche.

0: Bueno, le queremos mandar un saludo enorme para Víctor Hugo Solís, que nos está escuchando, acompañándonos. Y bueno, disfrutando en esta noche allí desde la ciudad de Salto, Uruguay. Se vienen justamente unas fiestas impresionantes allí para disfrutar junto a ustedes. Se viene la fiesta de la citricultura dentro de muy poquito. Les vamos a contar a partir de ahora todo lo que se va a venir para que ustedes se vayan preparando, puedan solicitar sus entradas y que sepan la cantidad de artistas que van a estar recibiendo para disfrutar allí en la ciudad de Salto, Uruguay, fiesta de la citricultura.
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0: No se lo pueden perder, allí estaremos presentes en la fiesta de la citricultura. ¡Qué lindo! Para compartir, para disfrutar, cuántos artistas. Y bueno, este grupo impresionante de Raza Negra, no se lo pueden perder. Nosotros vamos a estar ahí presentes con toda la producción de Star Mix en la ciudad de Salto, Uruguay. También te quiero contar que aquí en la ciudad de Concordia por primera vez llega la fiesta, la gran fiesta de la nostalgia allí en la bodega Robinson, que se viene con todo para disfrutar junto a ustedes canciones que en sus épocas la verdad quisieron bailar, vibrar y que a través del tiempo siguen perdurando, pero es un recopilado de todas esas generaciones, ¿no? De gente que hoy ya estamos adultos mayores, pero que venimos desde la niñez escuchando tema tras tema. Noche de la nostalgia, lo mejor de lo mejor, aquí en la ciudad de Concordia, no te lo podés perder.
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0: Qué lindo. Bueno, por acá también nos enviaba un saludito allí el señor Víctor Hugo Solís desde la ciudad de Salta, Uruguay. A ver qué nos decía.
1: Saludo grande a todo el programa Star Mix, a Valeria y a todo su equipo, que están apoyando también todo lo que va a ser la noche del 17 de octubre en Bodega Robinson, la fiesta de la nostalgia, que llegamos con todo nuestro equipo, una noche realmente espectacular, y que también en su programa vamos a estar obsequiando algunas invitaciones para todos aquellos que siguen el programa y que están día a día, algunas invitaciones para acompañar la fiesta de la citricultura en Salto con la presentación de Raza Negra. Así que un saludo grande, Star Mix, y gracias por el apoyo, por estar allí, por sonar cada noche en todos los rincones de Concordia, San Salvador y alrededores, Puerto Yerualo, Charrúa, Colonia Alemana, Villa Elisa, en fin, a todos los lugares que llegamos. Es un saludo grande para ustedes.
0: Bueno, allí lo teníamos al señor Víctor Hugo Solís, impresionante, un gran locutor de la ciudad de Salta, Uruguay, compatriota nuestro, obviamente, compartiendo, disfrutando. Allí estaremos presentes para acompañarlos con él, justamente allí con el grupo Raza Negra, que no lo vamos a perder. También estaremos en la fiesta de la citricultura, aquí en Bodega Robinson, también estaremos haciendo el acompañamiento con toda la producción de Star Mix junto a ustedes. Así que bueno, ya pueden ir consiguiendo las entraditas en los lugares allí mencionados, donde ustedes pueden ir ya comprando y asegurándose de no perderse ese evento maravilloso, tanto el de Bodega Robinson, que va a ser una fiesta increíble. Como sabemos nosotros los uruguayos, la fiesta de la nostalgia es algo único, es una experiencia increíble e inolvidable. Por primera vez lo van a poder disfrutar aquí en la ciudad de Concordia.

0: Poquito de estos temas. Tenemos audios de la gente que se siguen comunicando aquí, como ustedes también lo pueden realizar, simplemente para interactuar con nosotros, contarme dónde te encontrás, aquí al WhatsApp de la Mega, al 3454-33-0915. Nos envías tus mensajitos, solicitas el tema que vos quieras escuchar y nosotros simplemente estamos para complacerte. A ver, la tenemos en comunicación por allí a Silvia. Muy buenas noches, Silvia, ¿cómo estamos?
1: Hola, Vale, buenas noches. Este mensaje es para saludarlo a al nieto de Jorge, que está cumpliendo un añito. Ahí se me olvidó el nombre. Bastián, que Dios bendiga su nuevo primer añito de vida, lleno de bendición, que siga haciendo el milagro sobre él. Y todo lo de la Mega, pienso que todos los oyentes lo queremos como si fuera nuestro nieto. Muchas, muchas bendiciones para la familia. Que tenga una hermosa noche, Vale.
0: Bueno, muchas gracias, Silvia, por estar allí en comunicación. La familia está escuchando, así que bueno, se agradece muchísimo los saludos, el cariño que ustedes siempre expresan, ¿no?, por la familia de la Mega en general. Por el señor Jorge Bonomo en la dirección de la radio, también por Guillermina, ¿no? También allí por los niños, claro que sí. Así que bueno, más que agradecidos con ustedes, con la audiencia. También tenemos otros mensajitos por acá, a ver.
2: Vale, pasar un tema con tu papá, el Rodrigo.
0: Hola, Rodrigo, ¿cómo estamos allí? Mi admirador número uno, como dice él, ¿no?
3: Hola, Vale, ¿me podés pasar un tema lindo? Gracias, siempre te escuchamos la Mega.
0: Qué lindo, Evelyn, ¿cómo estamos? Evelyn, ¿cómo nos estamos portando? ¿Cómo va la escuela? Bueno, yo les digo, siempre digo, ¿no? Acá en Star Mix muchas veces me pasan cosas sorpresitas que llegan al estudio, que obviamente, ¿no? Me encanta que me vengan a visitar, me encanta que justamente vengan a hacerme compañía, más cuando estoy sola, que no tengo quien me sepa un mate, quien me traiga un café. Lo único que veo que esta visita, por ejemplo, no la vi entrar ni con un café, ni con un mate. No, ahí me parece que se escapó algo por el camino. Pero bueno, aceptamos la visita igual. Lo vamos a acomodar ahí con el micrófono para que salude a la gente. Lo vamos a ir preparando, así puede dialogar con ustedes y lo vamos a presentar como corresponde, porque me parece que trae noticias, novedades para ustedes y obviamente para ponerlos al tanto de todo lo que se va a venir aquí a la ciudad de Concordia. Algo maravilloso para que ustedes en familia, con sus seres queridos, puedan asistir, puedan compartir y puedan disfrutar de la mejor manera y pasar momentos inolvidables. Justamente, ya le vamos a dar toda la información, lo vamos a preparar y después lo vamos a presentar como corresponde.

0: Bueno, qué lindo. Aprovechamos a mandarle un saludito. Allí estaba en comunicación Víctor Hugo Solís. Recién me acaba de enviar un video, una canción, una dedicatoria allí. Me encantó. Ahora lo vamos a escuchar perfectamente. Pero bueno, muchas gracias, Víctor. Gracias, desde la ciudad de Salta, Uruguay. Bueno, tengo el agrado de presentarles a ustedes aquí en el estudio de La Mega una sorpresa que no me la esperaba, porque no sabía que venía, pero me encanta cuando vienen a visitarme y obviamente me fascina aún más cuando traen novedades para la ciudad de Concordia, para la audiencia, para la gente que nos acompaña momento a momento. Tengo el placer de presentarlo aquí en el estudio de La Mega, el señor Luciano Alejandro Producciones, ¿no?
1: Exactamente, ¿cómo estás, amiga?
0: ¿Todo ahí bien? Estamos escuchando, aquí
1: estamos,
0: bien.
1: Aquí estamos queriendo tirar algunos adelantos, visitarte para sacar algunas dudas de la audiencia que estuve escuchando por las redes, por diferentes programas, algunas dudas de la gente. Entonces, para aclarar un poco eso, tuvimos la idea de venir a verte, porque sé que es un horario que tiene mucha audiencia, entonces queremos aclarar algunas cosas.
0: Bueno, le quiero contar a la gente que yo a Luciano Alejandro hace muy poquito que lo conocí, porque claro, para que la gente sepa con quién estamos, porque en este programa nunca estuvo acompañándonos, es la primera vez que viene aquí al estudio, a la programación de Starmix. La verdad que es un placer recibirte, Luciano.
1: Muchas gracias.
0: Y bueno, sí, obviamente, nosotros estamos siempre a disposición, más que si hay para aclarar algo. Sabemos que los eventos a veces cuesta mucho la organización, la logística, más que nada. A veces puede causar justamente repercusiones y comentarios que por ahí no favorecen. No sé cuál habrá sido el motivo, ya nos vas a contar justamente a la audiencia también para ponerlos al tanto. Pero bueno, les quería contar eso a ustedes que nos están acompañando allí. Si alguien quiere enviar un mensaje, como siempre decimos, por algún motivo diferente, siempre con respeto que sea, saben que lo pueden hacer aquí al WhatsApp de La Mega, al 3454-33-0915. La verdad que, bueno, un placer recibirte, Luciano Alejandro. Sé que estás haciendo, justamente produciendo eventos, estás preparando eventos aquí en la ciudad de Concordia, con precios accesibles, con grupos...
1: Arrancamos suave, arrancamos tranqui con todo lo que es los grupos locales. Queremos apoyar al músico, digamos, local. Queremos la convocatoria de que convoca, o sea, lo que convoca a esa gente, y de ahí, a partir de ahí, empezar a tener unos números un poquito más internacionales o provinciales de otros sitios que no sean de acá de la ciudad de Concordia, ¿no es cierto?
0: Claro.
1: Esa es la idea. Pero arrancando a poquito, un paso a la vez, como quien dice, ¿no?
0: ¿Hace mucho que venís con el tema de eventos, Luciano?
1: La verdad que antiguamente lo hacía, yo soy correntino, en otra ciudad lo hacía, y bueno, hace tiempo que venía con el sueño de poder comenzar, buscaba el sitio, buscaba el lugar, y nunca se me daba, hasta que, bueno, este lugar del patio del viejo Matías me pareció un lugar accesible, un lugar cerca, con muy buenas comodidades.
0: ¿En dónde se encuentra exactamente, para justamente comentarle a la gente, por ahí si no han escuchado la publicación y las publicidades que se están transmitiendo en la rotativa aquí de la radio y también en algunos programas que sé que están haciendo la publicidad, dónde queda exactamente?
1: Sí, el GPS, si uno coloca en el GPS Patio Viejo Matías, aparece en el GPS, lo aparece. Pero el modo más simple de llegar, para mí lo veo muy simple, es pasar la ruta 14. Si uno va por la ruta 4, pasa la ruta 14, y en lugar de doblar a Buenos Aires, que sería la salida de Buenos Aires, no, hacer 50 metros más y tomar la colectora de tierra, como quien va al arroyo Ayuí, como quien mucha gente va al arroyo Ayuí, que conoce el camino, es un camino de tierra, serán más o menos 300 metros, y ya accede a lo que es el predio del viejo Matías. Porque ya la entrada, una vez que entra el portón del, como quien va al viejo Ayuí, ya eso todo pertenece a la estancia del viejo Matías. Si uno mira de la derecha, encuentra el casco de la estancia donde se produce el evento, donde tenemos todas las comodidades, digamos.
0: Seguramente muchas personas, bueno, ya deben conocer. Yo, por ejemplo, en particular, yo no conozco. Pero bueno, ya habrá oportunidad para conocerlo.
1: Pasado muchas consultas sobre ese tema.
0: Bueno, otra de las cosas, o sea, ustedes hicieron una publicación y a raíz de eso surgieron comentarios que no están claros, o qué fue lo que sucedió que querés aclararle a la audiencia.
1: No, una de las trabas era esa. Y el segundo de los temas es que nosotros el 18, esto fue el día 4, como para hacer una prueba de fuego, como para probar el lugar. Mucha gente lo conoce, mucha gente que es del ámbito del chamamecero conoce el lugar, porque en otras oportunidades se hacían domas, se hacían, ya vino Monchito Merlo, ya vino Jorge Figueroa, han venido números importantes a ese lugar. Entonces la gente grande conoce el sitio. Entonces lo que queremos es a la juventud chamamecera, la de ahora, la actual, poder arrastrar para ese lugar, para que pueda apreciar el lugar y que le podamos brindar un servicio en el cual se sientan cómodos, ¿no es cierto? Esa es la idea. Y bueno, y ahí haciéndole un trabajo finito para que el boca a boca después vaya llevando a más público a la zona. Hoy por hoy tenemos la novedad de que el 4 vienen los Caminantes del Chamamé junto con Cumbia Bonita, Lila y toda la banda, que son unos amigos. El día 18, Día de la Madre.
0: Le hacemos escuchar, ¿te parece, Luciano Alejandro, un segundo a la gente quiénes son los Caminantes del Chamamé? Porque puede pasar que alguien no los conozca, entonces le recordamos, sí, la.
1: ¿Qué te parece?
0: Para que ellos sepan.
1: Más que apropiado el momento.
0: Escuchamos. Ellos son los Caminantes del Chamamé.

0: Bueno, allí le recordamos a la gente, justamente, ellos son los caminantes del chamamé, de lo que estaba hablando Luciano Alejandro, uno de los grupos maravillosos que tenemos para disfrutar aquí, ¿no?, en la ciudad de Concordia, para justamente este evento que se viene ahí en el patio de Matías, me decías, ¿no? Bueno, contanos un poquito más, Luciano.
1: El lugar en particular, el lugar del viejo Matías se presta en el sentido de que tienen mucha comodidad para la familia, para que lleven sus sillones, para que puedan ir a compartir un mate, un pastelito. Vamos a brindar un almuerzo, que no es obligatorio, por supuesto, pero bueno, vamos a brindar un almuerzo ahí el sábado, el domingo al mediodía. Como va a ser el Día de la Madre, también se va a brindar un almuerzo, un postre, una torta, una cosa así. Y donde los chicos, por ejemplo, hasta 12, 13 años no van a pagar entrada, para que justamente puedan ir con la familia y aprovechar ese día de campo. El espacio es muy amplio, no tiene limitaciones así para que los chicos puedan ir inclusive hasta el río, volver caminando, tienen esa distracción, por decirlo de algún modo. Vamos a tener algún pelotero para los chicos más chicos, ¿viste? Entonces el predio en sí nos brinda ese espacio grande como para que podamos desenvolver todos esas diferentes, ¿cómo se dice? Esos diferentes...
0: Claro, que se puede armar lo que es, como le llamamos nosotros, que más allá de disfrutar de un evento, disfrutar un buen grupo, también que se sientan tranquilos y que sea también un ambiente, un espacio recreativo para la familia y para todas las personas que puedan asistir al lugar.
1: La apuntamos a lo que es el verano, ya el próximo verano, próxima primavera, verano, que está haciendo desear un poco, pero que seguramente va a venir con todo. Y bueno, eso va a ser un lugar muy agradable para pasar estos días calurosos.
0: Qué bueno, Luciano. Bueno, yo creo que no se lo van a perder, la audiencia no se lo va a perder, creo que va a saber llegar, porque si figuran en el GPS tienen que buscarlo nada más, y de una forma u otra van a llegar. Te consulto algo, ¿va a haber algún colectivo? ¿Van a poner algún colectivo?
1: Estamos en la rotativa para que salgan los colectivos de acá, uno de acá, el Chiqui García, que recorra lo que es Paula Albarracín hasta Ruta 4, que Ruta 4 puede hacer hasta Tabela, y que agarrando otra vela pueda ir hasta Villa Sorraquín y pueda salir por Manasco. Ese sería uno de los recorridos que queremos hacer. Y bueno, ya estamos viendo en tratativas también con la gente de Benito Lejerén, que puedan hacer la zona de Lejerén, Villa Adela, y que de ahí salgan al evento. No tengo nada programado, que me gustaría mucho, de lo que es esta Calabacilla y Estancia Grande, pero bueno, eso no a veces te escapa de las manos, no puedes con todo, ¿viste? En principio son esas dos salidas las que estoy queriendo cerrar. La de Benito Lejerén, que tenemos público que pregunta mucho, que hay audiencia que pregunta mucho, y que bueno, queremos ponerle el servicio para que los lleve y los traiga.
0: Bueno, a mí me pasó ayer, antes de ayer, a través de las redes sociales que yo utilizo, se ve que habrán escuchado la publicidad, y justamente me consultaban gente de General Campos que quieren venir y necesitan justamente movilidad, porque claro, es entendible que durante el día hay colectivos, y creo que el último colectivo que hay de General Campos a la ciudad de Concordia,
1: creo que le aconsejo a la gente, disculpame que te corte, lo que le aconsejo a la gente siempre, en cada sitio, en cada pueblo, en cada ciudad, siempre hay alguien que presta el servicio de viajes, alguien que pueda prestar el servicio. Si esa persona se pone en comunicación con nosotros le damos toda la asistencia de que ellos se puedan venir y no tengan gastos de entrada, esas cosas, que puedan entrar el público de ahí. Yo sé que hay tráfico, hay colectivos que se pueden prestar. Si ellos hacen el trabajo finito de hacerlo ahí, de hacer los deberes, por ahí consiguen completar el vehículo y poder venir y cobrarle un viaje, ¿no es cierto?
0: Claro, claro, sí, se puede coordinar también los Uber por ahí, que son económicos, se puede llegar a coordinar con la gente que trabaja. Tenemos varios Uber también que nos escuchan, son parte de la audiencia y que también están dispuestos a colaborar siempre, porque saben que esto, más allá de que sea el comienzo, ¿no?, que sería tu primer evento, yo siempre digo, ¿no?, el sol sale para todos, y creo que una mano lava la otra y las dos lavan la cara, y muchas veces la gente que está necesitada de trabajo, por ahí no cuesta nada a veces hacer un precio accesible, porque sabes que si vos accedes en la primera, después ya
1: un precio muy accesible, que es de 10.000 pesos el día de la anticipada para este primer evento, que me parece que es muy muy buen precio, ya que el día de la madre va a ser 15.000 pesos, pero van a haber otros números más caros, como los iracundos, como Mati su grupo, Mati López su grupo, hasta este otro chico de cumbia, no me acuerdo ahora el nombre, van a haber más números todavía, entonces eso va a estar un poquito más caro, y por ser un día particular, el del Día de la Madre, van a pasar un hermoso día ahí. Van a haber regalos, van a haber tortas para el Día de la Madre. Eso va a estar bueno.
0: Qué bueno. Te voy a pedir que te acerques un poquito más, Luciano, porque es como que la voz se te escucha claro, se va. Cuando te acercas un poquito más, perfecto, ahí sale más clarito.
1: Es la falta de experiencia.
0: Nah, experiencia. Yo lo he visto a usted en muchos lugares y no creo que le falte experiencia. Sí. Perdón que se lo diga, pero canta. Me contaron que canta también.
1: Hacemos un poco de todo.
0: ¿Sí?
1: Sí, sí, la música nos une. La música nos une, la verdad.
0: No,
1: la verdad que el que está en este ámbito difícilmente no le guste cantar. Ah. ¿Le gusta la música o no? No lo hacemos solamente por el dinero, por decir, podemos reunir amigos, podemos juntarnos a cantar. Vos has sido testigo en algún momento que nos hemos juntado.
0: ¿En algún momento? ¿A mí me vio? Nah.
1: No creo.
0: Yo no frecuento lugares.
1: La habré confundido.
0: Sí, no, tengo que ser sincera. Bueno, había que meter el plus ahí, el blooper, como quien dice, ¿no? Lo hemos escuchado cantar a Luciano Alejandro, tengo que ser sincera. He escuchado siempre karaokes que hacemos por diversión de amistades, por reuniones, por compartir. Allí, por ejemplo, en Bar La Bonita, que está ubicada justamente en Club Colegiales, hemos tenido la oportunidad de compartir junto a Eduardo Lila Robles y justamente el señor Luciano Alejandro ha estado cantando.
1: Estamos abiertos a la posibilidad de poder armar una banda a futuro y poder desenvolver un poco más el tema de la música. Pero bueno, eso es algo pendiente, es una asignatura pendiente para mí.
0: Te voy a tirar una, Luciano Alejandro. Te la dejo picando ahí. Sí. Porque uno por ahí que transita en muchos lugares en la noche, ¿no? Porque es la realidad. He visto y escuchado muchas personas, no solo que venden su imagen en el buen sentido de la palabra, sino que arriba del escenario tienen una voz impresionante y son gente amateur que ni siquiera han pisado un escenario de manera profesional, sino que recién algunos están con un pequeño aprendizaje en alguna justamente academia de canto aquí de la ciudad de Concordia, y algunas personas que directamente no tienen ese estudio, pero cantan mejor que
1: de oído.
0: Que dicen que son cantantes que he escuchado, obviamente no voy a nombrar, pero creo que esa gente que tenemos acá en la ciudad de Concordia como artistas, creo que hay que darles un impulso que muchas veces no lo tienen. Y creo que te he visto que por ahí podría llegar a ser algo futuro de impulsar esos artistas, ¿viste? Como decían antes, no, porque vamos a la discográfica, que esto, que lo otro. Y bueno, llegamos a Pasión de Sado, por decirte un ejemplo.
1: Hay un nivel musical y un nivel de grupo acá, a nivel ciudad, que en algún momento vamos a organizar una batalla de grupos. Tengo ganas de hacerlo, como el espacio me sirve ahí afuera donde es grande. Entonces quiero convocar 6 o 7 grupos que estén en la movida actual, y vamos a organizar algunos premios, algunas cosas, y que la gente vaya, cada quien lleve a sus seguidores y podamos hacer una batalla de grupos. ¿Qué les parece a ustedes? Los grupos locales, ¿no? Siempre hablando de grupos locales.
0: Claro. Yo estoy totalmente de acuerdo con eso, pero también te vuelvo a recalcar. Hay muchos artistas solistas, que en el momento son solistas porque obviamente no tienen los recursos, no han recibido ese impulso como artista.
1: Hoy no hay la estructura, hoy yo calculo que falta un poquito de plata para poder pagar un grupo de 6, 7 personas, 5, 6, 7, a veces lo...
0: Claro, o hacer una especie de...
1: Los empresarios de la noche no le alcanza de repente... Poder tener 3 o 4 grupos donde hace que pagar una cantidad,
0: claro,
1: de gente.
0: Pero viste que, no sé si seguirá estando, creo que no, que ya no. ¿Pero te acordás cuando estaba, por ejemplo, La Voz Argentina?
1: Sí.
0: Eso lo hacían en Buenos Aires. ¿Por qué no puede ser La Voz de Concordia?
1: ¿Viste? Algo se haga a nivel para nada, una cosa así, ¿no?
0: Claro, La Voz de Concordia, justamente.
1: ¿Algún productor que esté escuchando que se pueda copar con la idea? Estaría bueno.
0: Estaría bueno el acompañamiento que por ahí, viste, surja. Es un proyecto lindo, es algo lindo.
1: Lindas voces, la verdad que yo... Me he sorprendido la noche con muchas voces muy, muy lindas y de todo amateur, que la verdad la rompen.
0: Sí, sí, sí, sí. Yo justamente conozco un par de artistas que las he conocido en el último tiempo. Tengo una en especial, ¿no? Que es femenina. Y la verdad que no quiero nombrarla en este momento, ¿sabes por qué? Porque sé que se me van a enojar las otras. Entonces no quiero nombrarla en este momento. Uh-huh. Pero tengo una voz increíble que siempre lo he destacado desde el día 1 en que la conocí. la he llevado a escenarios y el despliegue que tiene en el escenario, la postura, hasta justamente artísticamente se prepara con su imagen, se pone una vestimenta bien, claro, se pone lo que es un artista. Y la voz cuando despliega, no. Ni hablar.
1: Escúchame, el otro adelanto que te quiero tirar es que el 8 de noviembre está confirmado ya, está confirmado a nivel ciudad, a nivel del patio del viejo Matías, el grupo Pasión Campera, donde el acompañante va a ser Emanuel Chávez, de acá de la ciudad, donde se va a largar como solista, y me pidió el espacio, me pidió el lugar como para él largar su carrera como solista, digamos. Es que él que viene siendo hasta ahora músico de obispo, ¿no? De la chica esta que canta muy bien.
0: Escuchamos un poquito a Pasión Campera para que ustedes, si no lo conocen, ya más o menos las personas que conocen lo van a sacar enseguida. Las personas que no lo conocen lo van a empezar a conocer a partir de este momento también, desde justamente de la mano de Luciano Alejandro, porque se vienen momentos maravillosos para disfrutar allí en el patio viejo de Matías, así lo dicen ustedes.
1: Lo vamos a bautizar, lo vamos a volver a bautizar ese lugar.
0: Ahí está.

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1: Bueno, allí escuchábamos un poquito de Pasión Campera, recordándoles a ustedes, las personas que lo conocen y las personas que no conocen, que ya vayan conociendo. Nosotros tenemos que irnos a una pequeña tanda comercial, pero Luciano Alejandro no se va a retirar. Luciano Alejandro se queda un ratito más. Hacemos una pequeña tanda comercial mientras saludamos también a la gente allí de FM Impacto, desde sansalvador.com.ar, transmitiendo en simultáneo a través vía online. También a Radio Armonía 92.7 de la ciudad de aquí de Concordia, y nosotros desde el estudio de Radio La Mega, la 91.5. Se quedan ahí. No corras el punto del dial, no apagues la aplicación, porque ya regresamos con mucho más Star Mix. We'll be right back.

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0: A los ojos, qué lindo. Grupo Ternura, el deseo del placer. No me van a decir que se lo cantaron alguna vez. Yo no tengo recuerdo de esto, pero puede ser que haya sucedido. Tenemos audios, la gente aquí en comunicación. A ver qué tenemos por acá.
1: En la escuela voy re bien, vale. En la libreta tengo 8, 9 y 10.
0: Me parece muy bien, Evelyn, me parece muy bien, así que hay que seguir haciendo los deberes, las tareas, haciéndole caso a mamá, a papá, portándose bien, que seguramente va a llegar premio más adelante. Bueno, yo me quiero enterar después que pasamos de grado, ya sabés cómo es el tema. Seguro que algo acá en la producción va a surgir después y yo me entero que pasaste de grado, Evelyn. A ver, otros mensajitos.
2: Hola, vale, estoy con un tema con mi papá, con mi mamá. Sí, Lale. Se llama un tema con mi papá, soy Lale. Te quiero mucho.
0: Yo también te quiero mucho.

0: Continuamos con la compañía de Luciano Alejandro Producciones, quien está organizando eventos aquí en la ciudad de Concordia, trayendo grupos increíbles, arrancando de a poquito a transitar en este mundo maravilloso, en el mundo de justamente de los cantantes, de lo artístico, ¿no? Y haciendo divertir y disfrutar justamente a la gente que lo acompaña y que seguramente lo va a seguir acompañando a futuro, y nosotros obviamente con la producción de Starmix, acompañándolo también, ¿no? Bueno, Luciano, ¿le seguimos comentando a la gente qué más se viene?
1: Mirá, el broche de oro.
0: Nos acercamos un poquito más. Esto es en vivo, sé que estás cansado, ahí está.
1: El broche de oro de lo que es noviembre, que mucha gente ha preguntado, ha comenzado a preguntar el lugar, el sitio, es que hemos presentado, hemos echado un adelanto de lo que es Lucas Hugo. Se viene de la mano de Luciano Alejandro Producciones también. Con todo el apoyo de Pili y de Chajarí, bueno, agradezco mucho. Y bueno, el lugar, porque han preguntado un montón, es que nosotros tenemos programado la costanera, en este caso BCI 12, quien en algún momento lo nombró, hoy se llama el Buda. Ese lugar, ya ha tocado Lucas Hugo en ese lugar y ha andado muy bien. El problema es que en esta temporada estamos jugando contra la creciente.
0: Claro.
1: ¿No es cierto? Entonces nosotros nos estamos largando con toda la publicidad de ese lugar para no tener que mañana pasado salir a aclarar que es otro lugar, que esto, que el otro. Entonces, lo único que nosotros le queremos asegurar es que el sábado 21, en exclusivo, Lucas Hugo, el 21 de noviembre, va a estar en Concordia. Una semana antes, dos semanas antes, vamos a aclarar el lugar donde va a estar. Pero que él ya está confirmado, está confirmado.
0: Eso quiero decir. Sábado 21 de.
1: En exclusivo.
0: De noviembre.
1: De noviembre.
0: Así que atentos a todos. Sábado 21 de noviembre, Lucas Hugo, el gran cantante uruguayo, va a estar justamente, ¿no?, compartiendo aquí en la ciudad de Concordia. Lo que no está confirmado justamente es el lugar, pero bueno, seguramente.
1: No sea por tema climático, ya esto no es porque escapa a nosotros, sino a la organización, sino más bien que porque. Previendo el tema de que pueda pasar eso, ¿viste? Esto es un show en exclusivo, no es una banda que viene y hace 4 o 5 shows en la noche, no, él va a estar toda la noche en la ciudad, al horario que nosotros le pidamos, un horario central, él va a subir, va a ser su show extenso, que todos lo conocen, que es más de una hora de show, y bueno, todos queremos darle un abrazo con todo lo que ha pasado últimamente, Lucas Hugo, que pienso que más que uno de nosotros, de los fans del grupo de Lucas Hugo, los queremos abrazar. Y qué mejor momento va a ser este en el que lo vamos a poder tener cerca, ¿no es cierto?
0: Seguro que sí. Lucas Hugo, escuchamos 2 segundos, escucha.
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0: Ya me lo estoy imaginando.
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0: 21 de noviembre. De la mano de Luciano Alejandro.
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0: La ciudad de Concordia, Entre Ríos, va a estar recibiendo a un gran artista uruguayo que, a pesar de la pérdida tan importante como es la de un hijo, ¿no? Algo irreparable. Qué mejor momento traerlo ahora para que todo su público, toda la gente que tanto lo quiere, la gente de Argentina, la gente de Uruguay que nos escucha también, que nos acompaña momento a momento, sé que van a venir. Sé que van a venir a acompañarlo.
1: Vamos a invitar a toda la gente de Salto, Uruguay.
0: Como decimos nosotros, va a ser un abrazo al alma.
1: Sí, olvídate. Yo en particular tengo ganas de abrazarlo por lo menos por 3 minutos porque yo, siendo padre, no me puedo poner en sus zapatos por el dolor que le está pasando.

0: un gran artista, con mucha humildad lo puedo decir yo como compatriota uruguaya, ¿no? La verdad que más que agradecida por tantas alegrías que ha traído al pueblo uruguayo y también justamente a la Argentina, a todos sus fanáticos y fanáticas que siempre lo han acompañado a lo largo de su trayectoria artística, justamente con todas estas canciones increíbles que han dejado marcado nuestros corazones, sentimientos increíbles, experiencias vividas. Y bueno, acompañarlo en estos momentos tan difíciles, lo que ha sido la pérdida de su niña, que es una pérdida irreparable, pero que nosotros como público, como fanáticos, podemos darle ese simple abrazo al corazón que le va a hacer muy bien. Así que bueno, a no perdérselo. Recuerden esto, pónganlo allí en su agenda, lo registrás con una alarma si es necesario. Justamente, 21 de noviembre, Lucas Hugo, en la ciudad de Concordia, de la mano de Luciano Alejandro, y ya estaremos confirmando más adelante el lugar exacto donde se va a estar presentando.
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0: Bueno, qué lindo, Luciano, impresionante, me encantó.
2: Muchas gracias por el espacio, la verdad que tenía ganas de hablar un poco de esto, de aclarar un poco esto, y bueno, te agradezco un montón el espacio que me haya brindado. Tengo a mi amigo Alejandro Silva también, que me está haciendo toda la fuerza, pero que justamente hoy por un tema de trabajo, un tema laboral, está fuera del aire. Lo queremos tener pronto para poder seguir dándole toda la manija que él, con la cual él nos ayuda, lo caracteriza.
0: Bueno, le mandamos un saludo a Alejandro Silva de Marcando la Diferencia. Sabemos que está trabajando con el tema del arándano como lo hace todos los años. ¿Sale? Se te extraña, sé que nos debes estar escuchando porque él siempre escucha la noche. Le mando un beso grandote para Alejandro Silva, colega aquí de la radio, programón, que siempre le digo, me hace reír, me hace divertir. Y por ahí se manda su blooper con sus colegas también. Me dice mi día miércoles, bueno. Espero que te esté yendo lindo, muchos éxitos. Y bueno, Ale, aprovecho también para decirle, él sabe, porque ya en otras oportunidades ha pasado el año pasado, sabe que mi programa está a disposición de él cuando quiera venir a contactarse con la gente, a disfrutar de algún día una programación, compartir con la audiencia. Sabe que es bienvenido acá en el programa de Star Mix. Al igual que vos, Luciano Alejandro, un placer conocerte, tenerte acá en el estudio. Y bueno, las puertas están abiertas para cuando quieras estar.
2: Que esto sea solamente el comienzo de grandes trabajos que hagamos juntos. Muchísimas gracias por tu audiencia y a vos por tu palabra, por el apoyo.
0: Muchas gracias por estar. Luciano Alejandro, allí se presentaba Producciones, trayendo eventos. Y como siempre digo, ¿no? Todo lo que implica eventos en la ciudad de Concordia, con la economía que estamos atravesando, significa trabajo, significa avance, significa producción de diferentes maneras. No solo para nuestros artistas, no solo a nivel cultural, sino que también a nivel social. Crecimiento, es lo que decimos siempre. Cualquier empresario, cualquier persona que vaya haciendo un emprendimiento va a ser apoyado por nosotros, porque eso sí o sí a la larga termina generando muchas fuentes laborales, desde los músicos, desde los sonidistas, desde la gente que hace cat

Antes de despedirme, les recuerdo, mañana no se lo pierdan, a partir de las 21 horas vamos a tener al candidato a diputado, el señor Eduardo Lima, presentándose aquí en los estudios de Star, de la Mega, ¿no? De Star Mix. De 21 a 23 horas vamos a estar compartiendo junto a él, acá, partido de la Confederación Vecinalista de Entre Ríos, Eduardo Lima, y vamos a tener otras sorpresas en el medio de la programación. No te lo pierdas, mañana 21 horas, aquí, 91.5, también FM Impacto, sansalvador.com.ar, y FM allí, Radio Armonía, 92.7 de la ciudad de Concordia. Mi nombre es Valeria González y ha sido un placer compartir junto a ustedes. Nos reencontramos mañana a partir de las 21 horas a través de la Mega. Los quiero. Besitos. Chau, chau.

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2: 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Giancarlo.
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5: Bueno, para toda la gente de La Mega 91.5, un beso muy grande para toda Concordia.
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8: Hola, ¿qué tal, queridos amigos de La Mega de Concordia? Quien les habla es Tony Ángel, simplemente para dedicarles esta canción. 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
9: Bueno, un saludito para la Radio Mega, con mucho cariño, Rocío Quiroz, y muchísimas gracias por todo.
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0: Es la hora 09 minutos.
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0: Es la hora 1:04.
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0: Gracias, hermano.
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2: Programación.
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2: A tu

0: Es la hora 2:56 minutos.
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2: Este tema va dedicado para todos los que alguna vez sufrimos el corazón roto. 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

Pero mirá lo que dice a las apuradas, le metí una canción lenta, un temón de aquellos, pero bueno, párate, que me quiero acomodar acá un poquito, estábamos comenzando un poquito tarde porque teníamos unas cuestiones que estaba todo apagado acá, o sea, no pudimos, no andaba nada. Entonces, estamos tratando de acomodarnos. Buen día, epa. Ahí está, ahí me acomodé. Buen día, gente hermosa. Buen día, ¿cómo están? Bendecida jornada para ustedes. Nosotros acá, recién comenzando, 7 de la mañana, 33 minutos. Mira, llegamos y pasó de todo. Cuando veníamos en camino, la radio directamente no andaba. Entonces llegamos, todo apagado. Voy a prender la compu nada, no prendía. Bueno, dije yo, ¿qué habrá pasado? ¿Se habrá entrado un virus, algo? Sí, evidentemente algún virus entró porque había después cuando pudimos prender. Produccionismo hizo las veces de operador técnico. Y dijimos, bueno, será, prendimos el CPU, anduvo la compu, nos apareció una cosa. Cuestión que acá estamos. ¿Qué es lo importante? ¿O no? Es lo más importante. Y ya estamos por arrancar el mate. Y ya estamos por arrancar con vos también, que estás allí del otro lado. Ay, seguramente ya andarás en otra emisora, a esta altura ya andarás en otra emisora, porque capaz pensaste que la radio no iba a andar, de seguro. Pero sí, estamos acá y te vamos a hacer compañía hasta las 10 de la mañana. Si nos estabas esperando y todavía estás allí, 3454-33-0915 es nuestro WhatsApp. Te damos la bienvenida mientras nos acomodamos. Bienvenidos al Club del Desayuno.

0: 7 de la mañana, 38 minutos. Buen día para toda la gente que está allí del otro lado. Fíjate, vos ponete tus auriculares y móvelo. Vos te escuchás bien, yo no me escucho. Nada. No, pero bueno. No pasa nada. Siete de la mañana, 39 minutos. Tenemos un audio de por acá de Horacio. A ver qué dice Horacio. Saluda a vos. Buen día, producción. Buen día, buen día, buen día. ¿No vas a saludar todavía? Bueno, está. Ahora en un ratito va a saludar. Yo voy a bajarme un poco esto porque lo tengo fondo. Igual no escucho nada cuando vos conectes ahí. Tenemos un problemita sacar la radio. Buen día, Horacio.
1: Buen día, buen día, buen día, Alma. ¿Cómo va? ¿Cómo estamos? Muy buen día. Acá yendo al trabajo con qué, con Matioli.
0: Bien solito, ahí.
1: Porque Yamín están de paro los maestros y tienen clase. Ya que nos lleva a la escuela, ¿viste? Solito. Con Matioli, solito.
0: Ajá.
1: Buen Alma, que tenga buen día. Besito, chau, chau.
0: Gracias, Horacio, por haber estado allí del otro lado. Te mando un abrazo grande. Ahora sí no se escucha absolutamente nada, de nada, de nada, de nada. Pero sí sé que ustedes me están escuchando allí del otro lado. A ver, también está... Ahí va mejor. Súper, ahí está. Está Marcelo del otro lado.

0: Gracias por haberse quedado allí del otro lado. Perfecto, perfecto. Estamos tratando, gente, de solucionar problemas técnicos. ¿Vos estás bien ahí? ¿Te escuchás bien? Perfecto, listo. ¿El volumen está todo bien? Bien, perfecto. No se escucha ni con lluvia ni con nada. Ahí va, nos vamos acomodando. Perdón la desprolijidad, gente. Perdón la desprolijidad. 3454-33091-5, nuestro WhatsApp. Y escucha, ahora es momento de...
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0: 12 grados, una décima la temperatura en la ciudad de Concordia. Parate que tengo que poner pausa acá. 12 grados, una décima la temperatura en Concordia. Cielo mayormente nublado, humedad 84%. Llegamos, salimos. Buen día, producción.
2: Buen día, buen día, buen día.
0: ¿Cómo estás? A toda esta
2: gente linda, buen día, Alma. Bien, qué mañana típica acá. ¿Cómo arrancamos? La verdad que...
0: Y eso que veníamos re buena onda nosotros, porque veníamos súper buena onda. Arrancamos.
2: Pero aparte vinimos temprano, se nos complicó y se nos complicó.
0: Se nos complicó. Y encima está lloviendo, mucha.
2: Y acá, ajá.
0: No, es la música de fondo. Escúchame. Salíamos y... Perdón, todo mojado el auto, ¿no? Llovía. No llovía. O sea, mientras nosotros, digamos, producción estaba descansando, yo estaba descansando, se ve que estuvo lloviendo porque amanecimos con todo. Estaba todo mojado. ¿Qué onda? No sabemos. Mira ahora lo que acaba de pasar. 3454-33091-5. Te dejamos con esta canción mientras tratamos de solucionar todo esto.

Ahora sí es momento de compartir las noticias con vos que estás ahí del otro lado. Y vamos a comenzar por el niño. El niño, la crecida del río, el niño que obligó a que el gremio mercantil tome reparos con sus colonias de vacaciones, por ejemplo. La situación del río, que mantiene en alerta a distintas instituciones que cuentan con infraestructura en zonas potencialmente afectadas. Entonces, en ese contexto, el Centro de Empleados de Comercio debió desarmar parte de las instalaciones de su colonia de vacaciones ante una posible creciente y mantiene en suspenso la planificación de la próxima temporada. Juan José Simonetti explicó que a raíz del pronóstico de una inundación muy grande, desde el SEC, o sea, desde el Centro de Empleado de Comercio, debieron tomar acciones al respecto porque nosotros tenemos toda una infraestructura allí y el agua nos podría dañar muchas cosas. Entonces el dirigente detalló que tuvimos que retirar todo lo que es la parte de vidrio. Las aberturas, que obviamente si el agua viene va a romper esa estructura también. Tuvimos que desarmar, por ejemplo, el tema de la pileta de natación, todo lo que son las bombas, todo el sector de las instalaciones eléctricas. Y también precisaba Simonetti que, igual que toda la parte de los salones, todo lo que es la planta baja está desarmado y armar eso lleva un montón de tiempo. Así que de esta manera, buena parte de los elementos que habitualmente forman parte de las actividades de verano fueron retirados preventivamente ante la posibilidad de que el agua alcance el predio. Así que el representante del Centro de Empleados de Comercio sostuvo que si armamos y viene el agua va a romper esa estructura y obviamente hoy es muy caro reponer. Así que por ese motivo la institución decidió esperar la evolución de los pronósticos antes de volver a instalar los elementos que fueron desmontados. En cuanto a qué va a pasar, o sea, ellos también evalúan alternativas para las actividades, porque sabemos que el Centro de Empleados de Comercio allí en la Costanera tiene mucha actividad en verano. Bueno, el predio representa un espacio de encuentro para los trabajadores mercantiles y sus actividades durante la temporada estival. Entonces Simonetti señaló que es un lugar donde se ha hecho una inversión muy importante, ha quedado muy lindo y es un punto de encuentro para la familia mercantil durante el verano. Entonces, ante la posibilidad de que las instalaciones no puedan utilizarse, el dirigente indicó que nosotros estamos viendo de manera, de qué manera podemos ver las actividades que se desarrollaron allí, ver en dónde las podemos hacer. De esta forma, la entidad analiza alternativas para mantener parte de la propuesta de la colonia y las actividades previstas durante el verano. Bien, no sé, alquilarán otro lugar, vaya a saber qué es lo que van a hacer. Pero que sí les afecta de lleno. Producción cuando vos quieras. 12 grados, una décima la temperatura hasta ahora. Está nublado, no sabemos qué es lo que va a pasar. Si va a salir el sol, si no va a salir el sol. No hay pronóstico de lluvias, pero tampoco había pronóstico de lluvias para la madrugada. Si miramos para el sur, está complicado. ¿Qué va a pasar? Ni idea, nosotros nos vamos a quedar acá hasta las 10. Donna Summer, Bad Hair.

0: Es la hora 7:57 minutos.
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0: 8 de la mañana, 10 minutos. Cristian Castro haciendo Es Mejor Así luego de la tanda, ya tratando de haber solucionado todos los inconvenientes técnicos que tuvimos hasta ahora. Buen día, producción.
1: Buen día, Alma.
0: ¿Cómo estás?
1: Bien. Excelente. Ahora nos costó un montón acomodar todo esto. Casi perdimos casi una hora.
0: Sí, exacto.
1: Una cosa de locos.
0: Ahora sí, ya con el matecito listo, dispuesto. Está riquísimo.
1: Está rico,
0: el
1: mate.
0: Está muy rico. Pero qué rico está este mate. Como diría Mickey Vainilla. Ahí el personaje de Capusotto. Bueno. Vamos a continuar con más noticias. Y en este caso, primero las farmacias de turno, si no me retes. Las farmacias que están de turno a esta hora se acaban de poner de turno hasta mañana a las 8 de la mañana. Farmacia del Sol en Pellegrini y Buenos Aires. Farmacia Más Bernat en Avenida Tabela 2370. Farmacia Pasteur en Alvear y del Valle. Y Farmacia Vitamina en Presidente Perón 3949, esto es en Villa Adela.
1: Perfecto.
0: Esas son las farmacias que están de turno hasta mañana a las 8 de la mañana. Como siempre te decimos, ojalá que no las necesites, pero si las llegases a necesitar, esas son. Y yo estoy saboreando, entre haciendo equilibrio y saboreando el mate. Ahora vamos a ver si el Servicio Meteorológico Nacional actualizó los datos del tiempo de la hora 8, y no, todavía no. Así que en la hora anterior, 12 grados una décima la temperatura, cielo mayormente nublado en la ciudad de Concordia, humedad 84%. Si me preguntás si va a llover o no va a llover, bueno, la verdad es que no sabemos, ¿no? Porque hay bastantes nubes, pero el Servicio Meteorológico Nacional no anticipa lluvias para el día de hoy. Solo cielo parcialmente nublado, con una máxima prevista más o menos ahí en 21 grados.
1: Fresco, ¿no? Fresquito.
0: Fresquito, sí. Y mañana va a estar más fresquito, mirá, 10 de mínima, 23 de máxima, con cielo algo nublado. 3454-330915 es nuestro WhatsApp. Vamos a escuchar de vuelta el audio de Horacio porque lo escuchamos medio allí a las apuradas. Pedimos perdón, Horacio, porque estábamos con todos los problemas técnicos encima. Entonces la mitad te escuché y la mitad no te escuché. Buen día.
2: Buen día, buen día, buen día, Alma. ¿Cómo estamos?
0: Bien.
2: Muy buen día.
0: Gracias.
2: Acá yendo al trabajo, ¿con qué? Con Mattioli. Solito, porque Yamín están de paro los maestros.
0: Ah, sí.
2: Tienen clase. O sea que nos lleva a la escuela hoy, está solito. Con Mattioli, solito. Buen Alma, que tenga buen día. Besito, chau, chau.
0: Abrazo grande. Ahí está. Y después mandó un mensaje que decía compañero, pero no entendí qué era lo... Capaz te manda saludo a tu compañero, una cosa así, ¿viste? Mirá quién apareció por acá. Andresito, trabajando a lo alto, seguramente.
3: Día, buen día, Alma. Acá empezamos a cachapa. ¿No hay lluvia, Alma? ¿Hoy y mañana? Ahí está Roca.
1: Saludos.
3: Alma. Bendición para hoy, producción ahí.
1: Gracias.
3: A ver qué está haciendo mi amigo Germán en la calle.
0: Nos muestra, me encanta.
1: Eso estaba por decir,
0: me
1: exactamente. Me encantan estos mensajitos con video. Están,
0: no, sí, además. Están
3: muy día, buen día, mira, Roque, acá empezamos acá, chapa.
0: Trabaja, y también saluda.
3: No, dice, hay lluvia, bueno, Alma, chao. Hoy y mañana. Ahí está Roque, ¿eh?
1: Saludos, Roque.
0: Qué capos.
3: Acá estamos full, Alma. Bendición para hoy, producción ahí.
0: Gracias, bendiciones para ustedes. Qué capo este Andrés, ¿no?
1: Aparte es un mensaje diferente, ¿viste? Porque por ahí es diferente que te manden un audio y es diferente, claro, que te manden el video. Lo podés estar viendo y...
0: ¿Qué es lo que están haciendo?
1: Exactamente.
0: Es como nuestro reportero desde
1: la altura.
0: Desde la altura. Ese, ajá, es nuestro... Sí, buen día. No sabemos, Andrés, querido, qué es lo que va a pasar con el tiempo porque en realidad no sabemos.
1: Está loco el tiempo,
0: como todo lo que encontramos hoy acá en la radio. Re loco todo.
1: Pero se nos complicó con todo.
0: ¿Habrá sido un ente paranormal? ¡Ay! Casi me caigo. ¿Habrá sido un ente paranormal o qué onda? Pasan cosas raras.
1: Te golpearon la ventana, eso es la verdad.
0: ¿En serio te golpearon la ventana acá?
1: ¿Acá recién?
0: Sí, chicos, como que me está dando miedo. Bueno, miedo no, no tengo miedo. Pero me da cosita.
1: Cosas que pasan.
0: Pasaron cosas.
1: Como cualquier parte.
0: ¿Vos decís que a todo el mundo le pasa cosas paranormales?
1: Sí.
0: ¿Todos habrán tenido alguna vez en su vida algún episodio así medio rari?
1: Sí. Yo soy un convencido de que estas cositas pasan y bueno, no a todo el mundo, ¿no? Y hay gente que por ahí no es medio reacio a creer estas cuestiones, pero sí.
0: Yo creo que la gente que no cree es porque están tapando su miedo.
1: ¿A vos te ha pasado alguna vez algo paranormal?
0: Sí, un montón de veces.
1: A mí también me ha pasado varias cosas.
0: De todo. Pero ahora, si querés, del tipo 8:30, cuando estén todos despiertos, nos contás. Me interesa hablar de esta cuestión.
1: A mí también me gusta. Vos sabés que mientras estabas dando la farmacia de turno, me quedé pensando en dos personas que siempre están. Una es tu comadre, que trabaja en la verdulería y en Calle Tabela, que ayer estuvo ausente, no se la escuchó.
0: Ayer estuvo ausente, ahora está ahí, porque estoy leyendo comadre desde acá.
1: Ah, perfecto, perfecto. Y bueno, entonces le mandamos un saludo grande. Y me quedó esto
0: Mario.
1: Me quedó esto de la música pendiente de ayer de
0: De La Pato.
1: De La Pato.
0: A las 9 la vamos a escuchar. A esa canción, vamos a darle tiempo. Los viernes que parecen lunes o los lunes que parecen viernes.
1: Así es, algo así.
0: ¿Algo? No sé sí, si pero me lunes, parece pero que no bien, se llama o tampoco así. Pero vamos a esperar que La Pato se despierte y de bueno. Sí. Audios.
4: Acá nosotros lo pasaba acá en calle Coldaroli. Coldaroli entre Río de Gran Arroyo. En Coldarón y Entre Ríos, ¿viste?
0: Ajá.
4: Nosotros todos los días dejamos una puerta cerrada, todas las puertas cerradas.
0: Claro.
4: Pero había una habitación, una casa vieja que hay ahí.
1: Ajá.
4: Le poníamos todo, le poníamos madera, alambre, todo. Al otro día estaba desatada. Todos los días. Tuvimos casi un año ahí, siempre lo pasó lo mismo. Ahí cayó Roque, cayó mi patrón. El único que no cayó fue yo. Mi compañero Matías. Parece que lo empujaban de arriba de los andamios.
0: ¡Qué horror!
4: ¿Viste? Pero esa puerta, que siempre fue un misterio, la puerta esa, ¿por qué se abría sola?
0: ¿Y la puerta?
4: En una sola pieza, no, toda la otra estaba cerrada.
0: Claro, entonces al abrirla, pues yo decía, ¿por qué cerraban la puerta? Tipo yo acá que me da impresión una puerta, entonces le pongo el sillón, el sofá adelante cuando llego. Pero vos sabes que, claro, si la puerta se abría, Andrés, ¿qué hizo? La cerró. Le puso de todo, la ató con alambre.
1: Igual estaba abierta. Cosas raras que por ahí no estamos acostumbrados a ver o a escuchar a veces, ¿no?
0: Exactamente. No sé, exactamente. Dice, miren para, dice el Pela, buen día, Pela. Dice, miren para el cementerio, a lo mejor están molestando a alguien. No, mira, en el cementerio
1: pero
0: pará, que te.
1: Ya me doy vuelta, a ver.
0: No, pero si ya no queda nada ahí, no hay nada. Aparte, Bonomo me enseñó que ese era el patio de jugar de él.
4: ¡Compañero!
0: ¿No? Bonomo me enseñó que ese era su. Era la placita para ellos cuando jugaban ahí adentro y todo. Entonces ya como
1: acá
0: que lo veo como una plaza.
1: Ahí te manda saludos, no sé quién.
0: No. A los muertos, no.
1: Mira para allá.
0: No, buen día. Buen día para los dos, dice. Te envío tus primeras rosas del mes de octubre. Mirá, para los dos. Las rosas del mes de octubre. Claro, comenzamos octubre, hoy primero de octubre. Una cosa increíble.
1: Es verdad, se nos va el año.
0: Qué bárbaro. Ariel también está del otro lado. Dice, buenos días, a mí me pasó cuando me levanto y me miro al espejo. Bueno, está bien. A ver, por acá. Mirá. Hola, buen día chicos, buen jueves para todos. Hoy llegué un poquito tarde. Nosotros también, porque llegamos temprano pero tuvimos inconvenientes. Así que arrancamos tardes. Abrazo grande. Y eso, Tatiana, es él, dice. Nos manda un enlace. No entiendo. Bueno, ahora después lo vamos a ver. No podemos verlo exactamente ya. en este momento. ¿Te pasó algo paranormal alguna vez en la vida? Hoy me interesa hablar de eso. ¿Qué cosa te ha pasado así tipo paranormal? Que vos digas, ¿qué ha pasado? No sé qué es lo que ha pasado. Ahora vamos a ver esa clase. ¿Música? Y ya volvemos.
1: Dale.

0: 8 de la mañana, 24 minutitos, y vamos a continuar con más noticias mientras esperamos los mensajitos de ustedes al 3454-330-915. Vamos a bajar un poquito más allí la cortina. Y me voy a las noticias del orden policial, porque condenaron por abuso sexual a un ex policía que ya había sido condenado por la sedición en el año 2013. El ex policía Luis Roberto Jesús Carlino fue condenado a 6 años de prisión por 2 hechos de abuso sexual agravado cometidos aprovechándose de la convivencia preexistente con un menor de edad y por su condición de ascendiente, o sea, familiar directo, en concurso real, o sea, 2 hechos delictivos diferenciados. La condena fue dictada mediante un juicio abreviado acordado entre el defensor de Carlino, Alejandro Giorgio, y la fiscal Daniela Montangi, con el consentimiento de las víctimas. La sentencia estuvo a cargo del vocal de los tribunales de Concordia, Pablo Carrera Allende. Carlino ya contaba con una condena anterior vinculada, gracias, con la sedición policial de diciembre del año 2013, cuando un grupo de efectivos tomó la jefatura departamental Concordia durante un reclamo por aumentos salariales y mejoras laborales. Así que en julio del año 2015, el Tribunal de Juicio y Apelaciones de Concordia, integrado por los jueces Jorge Barbagelata, Silvina Gallo y Darío Perrud, condenó a Carlino a 3 años y medio de prisión y 7 años de inhabilitación. Los hechos estos habían ocurrido entre el 8 y el 9 de diciembre del año 2013, así que la protesta policial provocó la interrupción del normal servicio de seguridad en la ciudad, ¿se acuerdan? Cuando fue los saqueos y todo eso, y condicionó o coincidió con una serie de saqueos, que es lo que te estoy diciendo, registrados en distintos comercios. Así que como consecuencia de aquellos acontecimientos se produjeron 3 muertes, ¿recuerdan? La condena contra los policías fue apelada por las respectivas defensas y el proceso judicial continuó durante varios años. Y ahora, en el año 2022, la Cámara de Casación Penal de Entre Ríos rechazó los planteos de prescripción de la acción penal y los recursos presentados contra las condenas. Un año después, la Sala Penal del Superior Tribunal de Justicia de Entre Ríos también rechazó las impugnaciones y confirmó las resoluciones de las instancias anteriores. Y finalmente, la defensa oficial presentó un recurso extraordinario federal que llegó en queja a la Corte Suprema de Justicia de la Nación, al máximo tribunal, digamos, donde allí se desestimó la presentación de cuestiones formales y de ese modo quedaron firmes las condenas dictadas contra los policías por aquellos hechos.
1: Ha pasado el tiempo, ¿no? 2013, mirá, bueno, uno por ahí se olvida. Bueno, ya pasó. Van para casi 7 años esto de la pandemia.
0: Es un montón.
1: Es un montón, pasa el tiempo.
0: Exactamente. Bueno, Alcides nos había mandado un enlace allí preguntando, ¿es él? Es una chica y un muchacho bailando full. Casi, mira, no es exactamente él porque él baila mucho mejor. Pero así, con ese flow, con ese power, así baila produccionismo.
1: Y sin la panza, aclararme.
0: Y sin la panza, y más alto, por
1: esa,
0: supuesto.
1: Esa pancita cervecera, ay, ay, ay.
0: Tienen algo en común igual.
1: Y señalan, sí.
0: Con el cursor.
1: Te pasaste ahí. Tienen algo en común y señala ahí lo
0: que. Te juro.

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1: Vos sabés que te estaba escuchando y mi cabecita por ahí viajaba un poco en hacia el futuro en realidad. Uh-huh. Y estaba pensando que me encantaría, y estaría buenísimo. Está buena la idea, está buena la idea. Escucha esto.
0: Sí, me imagino.
1: Estaría buena la idea de poder despedir el año, ¿no? Con nuestros oyentes, compartiendo un buen asado a la estaca. Con toda esta gente linda que siempre nos acompaña todas las mañanas, que nos mandan mensajitos, que participan, que nos mandan mensajes, que pasamos bien, que nos reímos. Estaría genial. Acá sería, creo que el único problema es conseguir un lugar como para poder
0: hacer la estaca.
1: Buen asado. Buen quincho.
0: Estaría genial, guitarreada, un karaoke.
1: Estaría genial.
0: Una que sepamos todo. Alcides, bueno, puede también ir allí con su acordeón y acompañarnos. O
1: porque viste
0: o
1: que
0: la guitarra es tal o
1: cual,
0: algo.
1: Tal cual, tal cual. Porque viste que, quiera o no quiera, vos pasás un año entero todos los días compartiendo con gente que quieren. Nos manda mensajes, incluso a veces uno toma cariño, a veces sin conocernos, y es muy lindo conocer gente maravillosa como ustedes, que nos escuchan todos los días, todas las mañanas, y nos hacen el aguante. A veces llegamos un poco más tarde, a veces no llegamos,
0: sí,
1: pero bueno, acá estamos, presentes.
0: Bueno, vamos a organizarnos entonces.
1: Apareció la comadre.
0: Apareció mi comadre, dice buen día. ¿La comadre iría? Ah, bueno, acá tenemos que invitar a la comadre, a ese y a Dani. Ajá. Que ellos siempre fieles durante todo el año. Y aparte se quedan escuchando la radio durante todo el día. Buen día, comadre, buen día para ese y buen día para Dani, que están trabajando en la verdulería Cutro, dice. Besos de los tres. Bueno, gracias, gracias Luli. Invitados están.
1: Frutería y verdulería Max.
0: ¿Max?
1: Claro.
0: ¿Así se llama?
1: De Miguel Ángel Cutro.
0: De Miguel Ángel Cutro, claro.
1: Galleta
0: Vela. Andrés también. Andrés y compañía están invitados también a la despedida de año.
1: El Pela, el Piru.
0: El Pela. El Piru, que no sabemos bien dónde está. Bueno, y todo el que quiera ir, por supuesto. Alcides. Dice, no hay mirá problema, mirá.
1: Ese me encanta. Don Horacio. Porque no es Horacio, es Don Horacio.
0: Es Don Horacio, claro.
1: Y cuando nos referimos a Horacio Guaraní, es
0: Don Horacio. Horacio.
1: Exactamente.
0: Por supuesto. Más,
1: guitarra en mano y la
0: dama Juana.
1: Y la dama Juana.
0: Totalmente. En todo caso, es Don Horacio Guaraní. Si querés decirle el nombre y el apellido, pero el don tiene que estar porque es Don Horacio Guaraní.
1: Don Horacio.
0: Exactamente. Mirá, no hay problema. Ahí está. Alcides, entonces contamos con Alcides. ¿Y con Cari y el Colo?
2: Buen día, Alma, sí. Buen día, bendiciones.
0: Hola, hermosa, buen día.
2: Saludo a Produccionismo.
1: Gracias, y, gracias.
2: Bueno, acá, desayunando con mi hermana Sandra.
0: Con Sandra, un abrazo.
2: Allí, un rato con su hermana.
1: Un abrazo.
2: Y quería pedirte un tema, si se podía pasar, porque me hizo reír y se acordar a esos tiempos. Ella le gusta un tema que se llama El baile del gorila. Creo que lo canta, sí, Melody. Y lo escuché, y bueno, sí, yo ya lo he escuchado hace tiempo, pero me dio risa, ¿no?
0: El baile del gorila.
2: Está bueno el tema, pero quisiera que dedicárselo. Y bueno, y un saludo a Colito también, que está trabajando tempranito. Así que bueno, nada, un beso, que tengan una linda jornada, bendiciones.
0: Bendiciones para ustedes, para Sandra que vino desde Ayubí a visitar a su hermana, están tomando mates y están lindo, escuchando la radio. Un abrazo grande para el Colo que está trabajando, también está escuchando la radio. Bendecido día para ustedes. Y escúchame, ahora a las 9 vamos con todas esas canciones removidas.
1: Dale, perfecto.
0: Con la de la Pato Cuegler, y mientras esperamos que la Pato se despierte. Si Franco, si estás escuchando la radio, Franco es el hijo de la Pato, que ajá, tiene el almacén, ajá, allí en la casa.
1: Sí.
0: Si Franco, si estás escuchando, que se despierte antes de las 9.
1: Tírale un balde de agua.
0: Sí, así se despierta.
1: Arriba.
0: Vamos. Arriba.
1: Basta de.
0: Así
1: de,
0: escuchamos de los lunes que parecen jueves, o los viernes que parecen sábado, no sé, esas canciones.
1: O domingo que parecen febrero.
0: Esas canciones media raras. Pero, vamos a tomar, qué mierda. Si el sticker ahí de Don Horacio. Claro, ahora, bueno, entonces, esa canción y la de los gorilas. Haceme acordar, produccionismo vos. Buen día, Vivi.
3: Buen día, Juliana. Te quiero mucho, mi.
0: Juliana no, yo soy Alma Carolina. Juliana está los fines de semana.
3: Reina, lo quiero a los
0: gracias.
3: Dos, a usted, a su compañero.
1: Gracias.
3: Sí, yo estuve en esa época, venía de trabajar y había represión porque los policías no andaban.
0: Ah, la época de la...
3: Yo vi los muertos, Juli.
0: Alma.
3: Cuando yo venía de laburar,
1: los
3: saqueaban, era un caos.
1: Sí, sí, sí, sí.
0: Vos sabés que yo en esa época estaba trabajando, en la época de los saqueos, estaba trabajando en el zoológico. Entonces yo me tomaba...
1: ¿Qué hacía en un zoológico?
0: A mí me encantaba trabajar
1: no,
0: en el
1: zoológico. No conocías esa parte tuya.
0: Me encantó, estuve como 5 años ahí en el zoológico.
1: ¿Qué hacías? ¿Cuidabas animales?
0: No, yo no los cuidaba porque...
1: ¿Limpiaba las jaulas?
0: No.
1: Atención al cliente.
0: Estaba coordinando las excursiones. Primero empecé coordinando las excursiones. Pasaba por todos los diferentes lugares y les explicaba sobre los animales. Y en el buffet, cuando no había excursión, estábamos allí, atendiendo. Después, también cuando no había casi nadie, iba a cobrar las entradas porque ya me aburría, entonces cobraba la entrada y demás. Había chicos que se ocupaban de darles de comer a los animales y de cuidarlos. Yo no, yo quise esquilar una oveja una vez, uh-huh, y le esquilé medio cuerpo y se me escapó la oveja.
1: Qué lindo.
0: Entonces la oveja andaba por el parque con medio cuerpo pelado y medio cuerpo con lana.
1: Escúchame, ¿ibas a tu trabajo ese día?
0: Ah, ese día venía.
1: Ah, venías.
0: Venía del trabajo. Como mi compañera, yo siempre me venía, ella vivía en La Bianca, entonces me venía con ella hasta La Bianca en moto y ahí yo me tomaba el 7.
1: Sí.
0: Me venía hasta la facultad, hasta la plazoleta de la facultad y me tomaba el 5. Uh-huh. Todo un trámite para ir y venir todos los días. Entonces cuando me tomo el 5 y venía por calle, viste que viene por Diamante, dobla en San Lorenzo el 5 y vuelve a doblar Feliciano.
1: Así es.
0: Para agarrar el cementerio. Cuando doblamos así San Lorenzo, agarramos Feliciano, ahí a media cuadra el colectivo para y dice, gente,
1: hasta acá llegué.
0: Hasta acá llegamos porque tenemos orden de volver los colectivos
1: a la empresa
0: porque aparentemente hay saqueos y demás. Bueno, yo no entendía mucho de nada de esto de los saqueos y qué era lo que pasaba porque no se veía nada. Y cuando voy llegando hasta casa, veo que pasaba gente en moto con televisores, con un montón de cosas. Yo dije, ¿qué es esto? Y ahí cuando llegué a casa, bueno, todos, ahí ya para cuando llegué a casa, pasaban a dos manos con un montón de cosas, autos, motos, caminando, en bicicleta, con de sí, todo.
1: La verdad que fue
0: un caos.
1: Un mal y pronto, digamos, un despelote.
0: Totalmente.
1: Un quilombo eso de...
0: Totalmente. Así que, bueno, sí. Uh-huh. Eso fue lo que pasó. Trabajaba en el zoológico y en la radio.

0: Me encantaba trabajar en el zoológico. Era muy lindo.
1: ¿Te gustan los animales?
0: Me encantan los animales. Me encantan. Un montón.
1: ¿Te gustan los gatos?
0: Me gustan los gatos.
1: ¿Sos gatera?
0: Y no, no, wow, cómo me encanta estar rodeada de muchos gatos, pero...
1: Perdón. Fue un
0: desliz. ¿Gato o animal decís vos? ¿A vos te gustan los gatos?
1: No aclara qué ocurre.
0: ¿Te gustan los gatos, no aclara, a vos?
1: A mí me gustan las gatitas, sí.
0: ¿Por qué aclaras gatita? ¿No pueden ser gatito?
1: No, porque tengo dos gatitas en casa.
0: ¿No pueden ser gatitos?
1: Tengo dos gatitas y una perra. Fuera de joda.
0: ¿Te gustan las gatas?
1: Y las tres son,
0: sí,
1: negras.
0: Sí, yo lo sé.
1: Me gusta.
0: Lo sé, tengo bien en claro que te gustan las gatas, vamos. Ay, Dios mío, no me hagas hablar, producción. Ay, acá.
1: Me voy, no me hagas enojar vos a mí, me voy.
0: Dios mío, que se enoja fácil este hombre. Vamos a escuchar música, más vale, sacame de acá con esta gota fría, mira. Dios.
1: ¿Escuchá?
0: Alcides, agarra tu acordeón ahí, mira. Alcides sería como el Moralito.
1: Ah, Moralito.
0: Ahí está.
1: Vamos, Moralito.

0: capo del flow, capo de la danza, cómo baila este muchacho, producción, acá si ustedes lo vieran. Yo tendría que hacer un video de tus piecitos ahí bailando, taca, taca, taca, taca, tuki, tuki, tuki, tuki, le manda.
1: Le manda, taca, taca, tuki, tuki.
0: Tuki, tuki, exactamente. Escuchame, Moralito no es, el otro es... El Carlos Vives.
1: Carlos Vives.
0: El Carlos Vives. El Moralito no, porque el Moralito no... no se, se... Uy, uy, uy, uy. Se asustó cuando lo oyó tocar.
1: Pero vos sabés que en
0: y
1: realidad...
0: Y así es, toca muy bien el acordeón.
1: Vos sabés que en realidad... Bueno, Carlos Vives es el cantante de,
0: claro,
1: que interpreta esta canción, pero la letra tendría que ser del otro, que nunca da el nombre.
0: Moralito... No, no, no, no, no, no. Nunca, nunca.
1: Muy linda historia esta, sí, de esta hermosa canción.
0: Claro, porque cuando vos conocés la historia, como hablábamos, la cantás entendiendo qué fue lo que pasó. Era un duelo de acordeonistas.
1: Incluso hay palabras, viste, o porque hay varias palabras que uno desconoce, siendo acá uno argentino, palabras que se usan mucho en Colombia, claro, ¿no? Saludos a Horacio.
0: Saludos a Horacio, que está del otro lado y dice, sí, a ver. Hola, buenos días, Alma, bendiciones. Acá escuchando tu programa. Muchísimas, muchísimas gracias, Horacio. Bueno, me voy al Kini 6, porque un entrerriano ganó más de 31 millones en el Siempre Sale. En La Roque fue, no fue en Concordia. Se te estrojó el corazón, ¿eh? Cuando vimos un entrerriano, habré sido 31. Yo. Ya lo vas a sacar.
1: Me vendría muy bien.
0: El Kini 6 realizó este miércoles 30 de septiembre el sorteo número 3413 con los pozos de las principales modalidades nuevamente en juego para el próximo concurso. Así que la noticia para Entre Ríos estuvo en el Siempre Sale, donde hubo 12 apuestas ganadoras con 5 aciertos. Una de ellas fue confeccionada en una agencia de la localidad de La Roque, ubicada sobre calle Urquiza al 373. La boleta entrerriana fue jugada en esta agencia, y de acuerdo con el extracto oficial de la Lotería de Santa Fe, cada una de las 12 apuestas ganadoras del Siempre Sale obtuvo un premio de 31.202.037 pesos. Así que en el tradicional,
1: ajá,
0: los seis números fueron 02, 40, 28, 41, 01 y el 09. El premio quedó vacante.
1: Bien variadito el número.
0: En la segunda del Kini, los números favorecidos fueron el 14, el borracho, 08, 42, 33, 36 y el 13. Quedó vacante también el primer premio. La modalidad revancha tuvo como combinación el 24, 33, 34, 06, 22 y 43. En este caso tampoco hubo apuestas ganadoras del primer premio y el pozo se acumula para el próximo sorteo, que es el domingo. En tanto, el Siempre Sale tuvo como números favorecidos el 31, 24, 37, 07, 06 y 28. Hubo 12 apuestas con 5 aciertos y cada una recibió 31 millones con alito. Así que bien.
1: La verdad que viene muy bien, 31 millones, bueno, sacar el 27% IAFA, pero viste esa platita que ayuda como para poder acomodar la pieza, agrandar un dormitorio, uh-huh, cambiar el auto,
0: arreglar
1: el baño, techo. Claro, exactamente. Esa platita que viene perfecta. Y ya arrancás el día de otra manera.
0: Sí.
1: Con 31 millones en el bolsillo, es otro cantar.
0: Exactamente.
1: ¿Tenemos más noticias, Alma?
0: Tenemos más noticias, y en este caso, fotógrafos de Concordia apoyaron con un camarazo a la marcha de jubilados en la Plaza 25 de Mayo. Así que esta tradicional marcha de jubilados volvió a realizarse este miércoles por la tarde en la Plaza 25 de Mayo, pero esta vez con una particularidad. Un grupo de fotógrafos y fotógrafas se hicieron presentes para realizar un camarazo en solidaridad con las tres personas demoradas durante la movilización del miércoles anterior. Así que la concentración comenzó alrededor de las 16:40 y reunió a un número de participantes superior al tribunal. La convocatoria estuvo atravesada por el reclamo de los jubilados, pero también por el recuerdo de lo ocurrido siete días atrás, cuando Ramón Cabrera, Julio Perlstein y el fotógrafo Claudio Verón fueron trasladados a la Jefatura Departamental de Policía. Claudio Verón se encontraba realizando la cobertura fotográfica de la movilización cuando se produjo el procedimiento.
1: Sí.
0: El episodio se habría originado luego de que se quemara una cartulina con la representación de la bandera de Estados Unidos, situación por la que se inició una actuación policial. Quemaron una cartulina que tenía la bandera de Estados Unidos.
1: Y ya la hicieron.
0: Y bueno, los detuvieron a los jubilados, a dos jubilados y a este camarógrafo que fue el que sacó la foto.
1: Qué vergüenza.
0: ¿Por qué? O sea, a mí me parece que no da que los detengan por quemar una bandera de Estados Unidos.
1: Qué vergüenza.
0: Detener a las personas por eso. El primero en hacer uso de la palabra fue Ramón Cabrera, uno de los tres demorados durante la marcha anterior. En el comienzo de su intervención, él hizo referencia a distintas situaciones sociales que atraviesan a trabajadores y vecinos de Concordia y sostuvo que frente a esas injusticias hay que pronunciarse y que la ciudadanía no debe tener miedo. Luego recordó lo sucedido durante la movilización anterior y señaló que, si bien él y otras dos personas eran quienes se encontraban dentro de la jefatura departamental, también existía preocupación por los compañeros que habían quedado afuera de la dependencia policial. Cabrera agradeció especialmente a sindicatos como ACMER y también a ATE, que habían difundido rápidamente un comunicado en solidaridad con los demorados. En cambio, cuestionó a los gremios de la CGT seccional Concordia por no haberse pronunciado sobre lo ocurrido. Dijo: ninguno se pronunció, compañeros, ninguno. Los gremios de la CGT lo hizo, dice. Ninguno se pronunció, compañeros. Ninguno. Los gremios de la CGT lo hizo. Subrayó durante el discurso. O sea, ninguno se puso en la piel de ellos. Durante la jornada también se plantearon cuestionamientos relacionados con la situación que atraviesan los jubilados y con el funcionamiento de las obras sociales. Así que en ese marco hubo críticas dirigidas a la actual administración del PAMI en relación con las dificultades que atraviesan los adultos mayores para acceder a determinadas prestaciones y servicios. También hubo cuestionamientos hacia el IOSPER, la principal obra social de la provincia de Entre Ríos, de la que dependen numerosos jubilados entrerrianos. Los reclamos se incorporaron hacia una jornada que tuvo como eje las condiciones de vida y el acceso a derechos de los adultos mayores. Entonces, a lo largo del acto también se escucharon críticas hacia los gobiernos nacional y provincial. En particular, algunos de los participantes sostuvieron que lo ocurrido durante la movilización de la semana anterior respondió a una decisión política. Otro de los momentos destacados de la concentración fue el reconocimiento realizado a los abogados que acompañaron a las personas demoradas durante el procedimiento de la semana pasada. Por ejemplo, los profesionales fueron reconocidos por el respaldo y el acompañamiento brindado tanto a quienes permanecieron en la jefatura departamental como a las personas que habían quedado fuera de la dependencia policial mientras aguardaban novedades sobre sus compañeros. Así que el reconocimiento formó parte de una jornada en la que los participantes buscaron destacar a quienes desde distintos lugares acompañaron lo sucedido durante la movilización anterior. Y sobre el cierre de la concentración, los fotógrafos y reporteros gráficos presentes fueron invitados a pasar al frente. Allí Sebastián Pitavino explicó los motivos por los cuales los trabajadores de la imagen se habían sumado a la convocatoria de este miércoles. El gesto estuvo directamente relacionado con la situación vivida por tres manifestantes, entre ellos el colega Claudio Verón, quien había sido demorado mientras se encontraba realizando su tarea de cobertura fotográfica durante la marcha. Como ocurre habitualmente entonces cada miércoles, la actividad concluyó con una marcha alrededor de la plaza 25 de mayo.
1: Vos sabés que escuchándote atentamente, Alma, viene a mi mente y es una pregunta que a veces uno se hace, ¿no? Porque cuestiones como esta que acabas de leer, que pasaron y han pasado y creo que seguirá pasando, es... ¿vivimos en democracia o no? Es como una democracia mentirosa, porque a veces alzás la voz para pedir, para protestar, para reclamar algo que nos pertenece en muchas cuestiones y te callas. Bueno, solamente eso. ¿Tenemos un mensajito, verdad?
0: Tenemos un mensajito por acá, en este caso de Alcides, que dice: ustedes saben que es una cuenta pendiente grabar un disco con cumbias, cosa que me encanta más allá que en mis venas corre el chamamé.
1: Claro.
0: Dice: y siempre me gustó el desafío, y cuando es algo que no es mi género, me motiva por la exigencia y demás. Bien. Si hubiese sido un buen contrincante para Morelito en ese caso. Vamos a la música, luego a la tanda y ya volvemos. ¿Te parece?
1: Dale, perfecto.

0: Es la hora 8:59 minutos.
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0: Canta y todo, ¿eh? ¿Qué tal? 9 de la mañana, 18 minutos. Ahí cumplíamos con los pedidos musicales de Sandra, que quería escuchar.
1: Sonrisa.
0: Sandra, que quería escuchar Los Gorilas. Esa canción, Bailando como los Gorilas. Ahí, esa. Y también Parece Viernes. Parecen Viernes, de Marc Anthony, para Patricia Cuegler, que no sé si estará del otro lado, pero le regalamos la canción que teníamos pendiente. Actualizamos los datos del tiempo: 13 grados, 8 décimas la temperatura, cielo mayormente nublado en la ciudad de Concordia, humedad 76%. No vas a sonreír. Qué swing que tenés. Mirá quién apareció por acá, el Colo. Buen día, buen y bendecido día, Colo.
2: Buen día, Alma, buenos días. Acá escuchándote como todos los días, Alma. Bendecido día para vos. Un abrazo grande a Provisionismo.
1: Gracias, Colo querido.
2: Un besito a Cari, que ayer iba siendo como un gorila en el auto y precisamente por eso te pidió el tema ese.
0: Mirá.
2: De gorilas, y con respecto a la despedida de año, no hay ningún problema.
0: Mirá,
2: un buen
0: gran
2: cordero a la estaca.
0: Qué rico.
2: Pedazo de pan en una mano, cuchillo en la otra, y de ahí de la estaca nomás se corta y sin ningún problema.
0: Claro.
2: Gracias.
1: Voy vestido de gaucho.
2: No, empieza los problemas técnicos haciéndote el aguante siempre. Haciéndoles el aguante siempre.
1: Gracias,
0: qué
1: Colo.
0: Capo, gracias. Espero, no sé, creo que media hora. 45 minutos hasta que pudimos arrancar el programa.
1: Pero, ¿qué mañana arrancamos complicado, ¿no?
0: Arrancamos complicadísimo.
1: No sabíamos qué pasó.
0: No.
1: Aparte, cuando viste que vos entraste y dijiste la computadora no prende, y a ver, y se escucha así, se escucha así, y ahí sacamos cable, enchufamos.
0: Escúchame, bueno, el Colo y Cari y también Sandra van a ir. Yo no sé si cordero. Tengo todo un tema, viste, todavía con el cordero.
1: No. ¿Vos no te gusta el cordero esta cosa?
0: No, a mí va me a gusta el cordero, comer
1: bueno,
0: cordero.
1: Va a ver.
0: Pero me da lástima, porque viste lo que me pasó con la chispita, quedé traumada.
1: Pues ya está, eso pasó hace 60 años atrás. Superalo.
0: No tengo 60 años.
1: 64 tenés algo. Que la gente sepa realmente tu edad.
0: Ya quisiera.
1: Mirá.
0: No, impresionante. ¿Y vos vas a ir vestido de gaucho?
1: Obvio. Es más, yo voy a hacer el asado, me gusta. Soy buen asado.
0: Bueno, escucha esto.

0: ¿Qué tal? Esa cumbia la grabamos con Sentir Nacional en el año 2014, dice así. Esa es una cumbia del año 60, más o se llama el baile de Sukusuku.
1: Sukusuku.
0: Impresionante. Bien ahí la gente de Sentir Nacional, Alcides Quirós. Y Sentir Nacional. Bueno, entonces ya contamos con Alcides, con el Colo, con Cari, Sandra seguramente también. ¿Quién más va a ir a la despedida de año? ¿Andrés va a ir? ¿Andrés y los chicos de la obra van a ir?
1: Sí,
0: seguramente que sí, por supuesto. Bueno, sonido tenemos porque le vamos a decir a Bonomo. Así que va a ir Bonomo también. La vamos a invitar a la Cuegle.
1: ¿Será tu sonrisa?
0: ¿O no?
1: Mira.
0: Yo de acá de la radio invitaría a la Quedler, al Choco y a Cristian Monzárez. A la despedida de año. Cristian Monzárez tiene que animar. Es buen animador. Bonomo con la música. El Choco también puede tirarse una animación ahí. Bien, todos para la despedida de año. Y los oyentes.
1: Y la Quaider que haga...
0: Alcides tiene que ir. La Quaider que haga budín.
1: Que haga la mesa dulce.
0: Claro. Después, Celia. A Celia la invitamos de una porque sí, es muy buena onda. Celia, que seguramente está en el negocio escuchando la radio. Alcides tiene que ir. Alcides, nuestro vecino de La Bianca. También tiene que ir Alcides.
1: Alcides infaltable.
0: Sí.
1: Así. Me gustaría sentarme, mira, yo me imagino esto, ¿viste? Creo que a todos los varones nos pasaría lo mismo. Fuego, llama, todos rodeados alrededor de la carne ahí que se está asando, vasito en mano de algo que nos guste tomar y charla de por medio.
0: ¿Por qué los varones? Si a mí me gusta estar ahí en la parrilla, comiendo de la parrilla con el cuchillo nomás.
1: Bueno, cuando estemos por comer, te acercas al fogón y cortas la carne. Pero dije varones.
0: Y de ahí te vas a tirar los prohibidos, los pasos, y vas a demostrar tus artes bailarinísticas. Pero con de todo, ¿eh? Como que no falte el folclore. Y las cartas para jugar al truco también. Sí. También, me cansé de ganarte.
1: El truco es cuando vos... Esos 4, 5, 6.
0: Vamos a hacer una banda ahí impresionante. Tiene que todo eso tiene que haber. 3454-330-915, nuestro WhatsApp. Y ahora sí te voy a contar, porque ya recomenzó la cuenta regresiva para la fiesta provincial del inmigrante acá en la ciudad de Concordia.
1: Qué lindo, qué divertido.
0: La Fiesta Provincial del Inmigrante se prepara para una nueva edición en Concordia. ¡Qué mala onda! Con actividades que van a comenzar el viernes 2 de octubre y se van a extender durante el fin de semana. Desde Inmigrantes Unidos dieron detalles de la programación y convocaron a la comunidad a participar de las distintas propuestas. Entonces, la presidenta de Inmigrantes Unidos, Yamile Latour, explicó que empezamos con la conferencia de prensa que dio inicio a la cuenta regresiva y el domingo tendremos nuestra tradicional marcha de antorchas para quien quiera acompañarnos. Esto fue el domingo pasado. Después, la referente de Inmigrantes Unidos señaló que la apertura va a ser el día 2 de octubre de la Fiesta Nacional del Inmigrante a las 20:30 horas, o sea, mañana a las 20:30 horas, y precisó que las actividades van a tener como escenario el Parque Viñedos Moulins, ubicado en la zona de la ex Estación Nortes. También indicó la Tour que entonces darán comienzo a lo que son los patios gastronómicos, nuestro escenario con los ballets típicos, algún evento musical con diferentes actividades y sobre todo la gastronomía y los patios culturales también, que son nuestra identidad. La entrevistada precisó que Inmigrantes Unidos está conformada por 18 colectividades y explicó que generalmente todas presentan sus patios gastronómicos. Así que en esta oportunidad, sin embargo, serán 16 las colectividades que van a participar con propuestas gastronómicas y stand culturales, debido a que dos de ellas no podrán hacerlo por cuestiones de salud. También aclaró que no es por falta de voluntad, sino porque a veces hay cosas de fuerza, hay razones de fuerza mayor. Así que de esta manera la celebración mantendrá la presencia de las distintas comunidades que integran la institución, aunque con algunas modificaciones respecto de años anteriores. En relación con las representantes de cada colectividad, la presidente de Inmigrantes Unidos indicó que cada colectividad tiene su reina, que está catalogada como postulante al reinado provincial. La referente explicó que ellas vienen trabajando durante todo un año, preparándose, aprendiendo, trabajando sobre su raíz. Quédate quieto, producción. Presentando trabajos extraordinarios. En ese sentido, remarcó que no es solamente una reina, no es desfilar, sino que esto es prepararse y ser una referente de su colectividad. Así que están todos invitados. Comienza la celebración de la Fiesta Nacional del Inmigrante el viernes 2 de octubre a las 20:30 horas, o sea, mañana. Continúa con diferentes actividades previstas durante el fin de semana y el cierre va a estar marcado por el tradicional desfile evocativo de las colectividades. La dirigente explicó que se termina esta fiesta con el desfile evocativo que ya hace un par de años no sale más por calle Entre Ríos, sino por Gobernador Crespo y Ricardo Rojas, y da la vuelta y entra, digamos, por la parte de la radio, sería para que la gente se ubique. Así que a todos los invitamos a que participen de la Fiesta Nacional del Inmigrante. Mirá quién apareció por acá, está Viviana, y también tenemos un audio de Alcides que acaba de aparecer. Alcides, ¿vas a ir a la despedida de año?
2: Bueno, Dalma, disculpa que te puse Juliana. Otro nombre. Sí. Quiero saludar a mi hijo. Si le puede pasar un tema a tu lección. Hoy es el cumpleaños, cumple 31 añitos. Mi hijo Sebastián.
0: Bien, un feliz cumpleaños entonces para Sebastián. Alcides, buen día.
3: Buen día. ¿Cómo está el club de desayuno?
0: Buen día, Alcides.
3: Acá estamos con... Empezó a llover acá en La Bianca.
0: Mira.
3: Papá. Bueno... Era para decirte que quiero escuchar unos enganchaditos que me hace recordar mucho el chucuchuco ese, lo he bailado en el año 60 y moneda,
0: ¿Pero?
3: Ese tema, era cuando empezó el Cuarteto Imperial, ahora no recuerdo que había mucho conjunto.
0: Ajá.
3: Y... De los enganchaditos estaban ¿cómo que se llama? Estaban el trío Rubí y los guaguancó pasarme.
0: Los guaguancó,
3: si no algo de Chico Navarro. Pues si no pasame algo de Chico Navarro.
0: No,
3: de lejos te vi venir un sombrero para acá, estoy yo. Ese es lindo de Chico Navarro. Y bueno, algo más, sí, vamos a ir a la.
1: ¿Cómo que no? Sí.
3: A la despedida. Me
1: sí,
3: encanta,
1: señor,
3: a mí.
1: Me gusta.
3: Yo fui gran bailarín de mi juventud.
1: Mira qué grande.
3: Ahora hace mucho que no bailo porque.
1: Habrá sido algún chuca.
3: Tengo un problemita en mi rodilla, pero.
0: Ah, no, claro.
3: Para unos 5 minutos por ahí.
1: Ya
3: le doy trampolín al baile.
1: Yeah.
3: Pero y bueno, les mando un saludito y a tu colega ahí le mando, nunca me acuerdo cómo se llama. Y
0: produccionismo.
3: Le mando un gran saludo, los aprecio un montón, los quiero mucho.
0: Gracias, igual.
3: Siempre me levanto, lo escucho, acá estamos con mi señora, tomando unos matecitos. Yo estoy por salir a hacer unos mandaditos y.
0: Anda
3: bueno,
0: por el fideo a lo de Mauro.
3: Y así estamos. Gracias, amiga, y mañana o ahora, a veces, según lo que qué información hay. Y bueno, y anoche ganó la selección argentina, me emocioné mucho por el pibito este de Boca, tiene un futuro tremendo ese pibe, así que muy contento por eso y por todos los otros chicos que debutaron. Gracias, Alma.
0: Gracias, Alcides. Un abrazo para vos y para tu señora. Escucha.
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0: un sombrero en
1: 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Yo me lo imagino al Cides bailando esta canción. ¿Eh? Qué swing, no, una cosa increíble. Ahí estaba sonando Chico Novarro, un sombrero de paja. Para el Cides, que lo pedía. Y tenemos más mensajitos que llegan a nuestro WhatsApp. Dice, buenos días, bendiciones para todos. Saludos desde Salto, Uruguay. Un tema de Mario Echeverría, dice Dama del Amanecer, el tema.
2: Saludo grande para nuestro amigazo, para hermano.
1: Exactamente. Celia, querida, ¿vas a ir a la despedida de año?
3: Hola, muy bueno.
1: Buen día, hermosa.
3: Bien. Y produccionismo.
2: Gracias.
3: ¿Cómo dice que les va? Es por ahí. ¿Todo bien?
2: Muy bien.
3: ¿Todo bien? Acá hermoso día, para mí porque está nubladito, frío, me encanta. Acá sí. Venía de por allá, nomás del depósito, y escuché mi nombre en su programación. ¿Qué pacho?
1: Tenemos despedida de año.
3: ¿A dónde vamos? Ya me imagino ese encuentro. Ahí sigue contando su anécdota. Marito quejándose de todo. Que el recolector, que esto, que lo otro, la calle. Y JJ.
1: No.
3: Hermosa hija Jennifer, también contando anécdotas por ahí. Y bueno, y yo siempre con mi risa y mi anécdota diaria y el día a día, y pum, para arriba.
1: Bien, sí, ella es indispensable por la buena onda. Más gente así necesitamos, como Celia, así que vamos a estar organizando allí la despedida de año. Buenos días, querida alma y compañero, por un nuevo mes de octubre. Octubre con bendiciones, dice nuestra amiga Rosita.
2: Rosita, muchas gracias, Rosita.
1: Que octubre esté lleno de amor,
2: sí,
1: bendiciones,
2: así será.
1: Bienestar,
2: totalmente.
1: Metas cumplidas,
2: ajá,
1: oraciones contestadas,
2: sí,
1: amén. Y Dios sobre también, todas sobre todas las cosas. Gracias, Rosita. Recibimos. Alcides dice, con Sentir Nacional hacemos en vivo un enganchado de cumbias de Quinteto Imperial y Guaguancó, sin desmerecer a los colegas que hacen temas más modernos, y eso era cumbia. Bien, bueno, muy bien, por eso es guaguancó. Yo no me acuerdo de algún tema de guaguancó. ¿Vos te acordás de alguno?
2: Sí.
1: ¿Cuál, por ejemplo? A ver, voy a poner por acá.
2: Una se llamaba Alcanzá la que va en chancleta.
1: Corrí la que va en chancleta. Pero hay otro. Más conocido.
2: La bala que logró la esquina.
1: ¿Eh?
2: El hombre desnudo con la mano en el bolsillo. ¿Qué temones? ¿Cuántos recuerdos, Alma? ¿Cuántos recuerdos?
1: ¿De dónde sacás todas esas canciones? ¿El hombre qué?
2: Desnudo con la mano en el bolsillo.
1: ¿El hombre
2: clásico, desnudo con clásico? El... ¿Nunca escuchaste esa canción?
1: No, nunca,
2: clásico,
1: jamás.
2: Clásico.
1: Este...
2: No lo cantaban los guaguancos, lo cantaban otros, me acuerdo.
1: ¿En serio? Escucha esto.
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2: Era un pariente mío ahí.
1: ¿En serio?

0: escuchar Guiro. ¡Arre, burrita! ¿Cómo? Impresionante, ¿no? Vos tenés un ritmo. Yo siempre te dije, vos tenés que aprender a tocar todo lo que sea percusión porque tenés muy buen oído.
1: Gracias, Alma.

0: Y ahí nació lo del sombrero de paja.
1: Claro.
0: No es el sombrero de paja, es el sombrero de paja. Así se dice, el sombrero de paja.
2: Mételo en su vainita.
0: ¿Qué es esa vaina?
1: Que baile tu comadre mientras cobra.
0: Vos sabés que después de este tipo de canciones se me pega y ando todo el día. Ayer no me acuerdo con qué canción era, pero que anduve pegada con esa canción todo el mediodía, anduve con esa canción pegadita. Sí. No, no te queremos escuchar a vos. Estamos acá. 9 de la mañana, 40 minutitos. Sí, aparecieron los fatales.

Matilda, me estresadas con estos pelos. Quiero que me lleguen ya las llamadas telefónicas, el consultorio sentimental con Cayetana de Gruchaga en la tarde, señoras y señores. Por favor, la primera llamada. ¡Ah! ¡Es Junco!

0: Increíble, estábamos, mientras escuchábamos a Junco, estábamos viendo el video y... ¡Qué manera de tirar tiro este hombre, por favor! Sacaba el arma en la coreografía ahí, qué sé yo, y bam, bam, bam, bam, y metía el arma y la sacaba, no la revoleaba, pero ya tiró unos tiros medio al aire. No, una cosa de loco. Busquen el video de Junco, donde está cantando en la cabina telefónica. Aparte, qué bizarro. Claro, antes no tenían toda la tecnología de ahora, no había recursos, mucho como para hacer, digamos. Claro. Entonces, como que, claro, tenés razón, producción. Le dijeron, vos empezás el video, y la doña hablando, ahí la doña María Luisa hablando, y después vos metete en la cabina y mandale tiro. miren el video, que no les estamos mintiendo, te juro.
1: Yo calculo que él habrá dicho, bueno, ¿yo qué tengo que hacer? No, vos entrás en te metés dentro de la cabina telefónica, empezás a cantar y bailar lo que vos sepas bailar y arreglate como puedas.
0: Eso, ahí arrancó Junco. Exactamente, exactamente.
1: Mensajitos
0: que llegan al 3454-33-0915. Dice Javier desde Salto, canta ese tema. Bueno, nos daba información acerca de Los Fatales que estábamos escuchando. Dice Fatales, grupo creado por Fabián Delgado, el Fata, ex cantante del grupo Caribe con K. Uh-huh. Canta ese tema el Lito Silva. Bueno, muchas excelente. Gracias por la información. Buen día para la abuela Rosa. Dice, buen día, habla la abuela Rosa. Me encanta el compañerismo de ustedes. Son mi compañía de todas las mañanas. Gracias, gracias, gracias, gracias.
1: ¿Qué? Gracias, Rosita.
0: Gracias.
1: Rosita, bueno,
0: la abuela.
1: La abu.
0: No, porque tenemos ya otra Rosita. Tenemos a Rosita y tenemos a la abuela Rosa. ¿Qué me miras así? ¿No es todo como vos querés? Hoy está. Hoy todo baila, todo baila. Voy a ir contándote cómo está el tiempo a esta hora en la ciudad de Concordia. Vamos a ver por acá. Actualizamos los datos del clima. 13 grados 8 décimas la temperatura. Cielo mayormente nublado en la ciudad de Concordia. Humedad 76%. El viento está soplando del sur a 15 kilómetros por hora. La visibilidad es óptima, 15 kilómetros. Hoy no hay probabilidad de lluvias, pero en algunos lugares sigue lloviendo. Y la máxima temperatura de hoy va a estar rondando los 21 grados. Para mañana viernes va a estar más fresco, ¿eh? Así que abrigarse por la mañana. 10 grados de mínima, 23 de máxima, con cielo de ligeramente algo nublado durante todo el día. Lluvias el sábado. Y después las temperaturas así, entre 10 y 15 grados, lo que resta de estos días, las mínimas, las máximas entre 21 y 24 grados, ahí.
1: Sí, bien temperaturas primaverales, ¿no? Sí. Acorde al comienzo de esta primavera que acaba de comenzar, que acaba de llegar, que nos recibe con unos aromas hermosos cuando andas por la calle. Lo que ha pasado, que solo a jazmina, azares.
0: Ay, los citros sí. Que están bien, ya reflorecidos.
1: Pobre gente por ahí, la gente que viste que es alérgica con el tema de los polenes, así que la pasan medio fatal.
0: Es terrible, es terrible.
1: Hermosa, hermosa, hermosa primavera. Muy lindo.
0: Exactamente. Escuchamos una canción más.
1: Dale, me gusta, sí.
0: Y después ya nos despedimos.
1: Dale, perfecto. ¿Con qué me vas a deleitar, Alma Carolina? Me gusta. Vamos a bailarlo, vamos a bailarlo.

0: 9 de la mañana, 58 minutos y comenzamos a despedirnos. Rosita, que nos manda allí, mirá, las rosas. Alguna de mis flores para ustedes. Ay, qué lindo. Mirá los pimpollos.
1: Hermosos pimpollos. Gracias, Rosita.
0: El perfume que debe tener eso. Mirá, y está nuestra amiga Irma también acá del otro lado. Buen día.
2: Me encantaría verlo a Provisionismo bailar. Me encantaría verlo. Vamos a pedir que nos dé una clase de baile.
0: Ah, pues es buena medio, esa.
2: Medio duros nosotros. Me encanta el carácter de los dos. Los amo.
0: Gracias, muchas gracias. Sí, es buena esa. Irma. Vos tendrías que ser profesor de zumba, de baile. De zumba no, de baile.
1: ¿Por qué te metes con mi vida, vos? ¿Qué? ¿Querés que cante? ¿Querés que baile? ¿Querés?
0: Porque sos todo un arte conmigo? Y no lo estás sabiendo aprovechar. Quédate quieto. No lo estás sabiendo aprovechar. Vos tendrías que dar clases de baile. Sí. Estaría bueno. La verdad que sí. Vamos a ver. Yo voy a conseguir un lugar y vos vas a ir a dar clases de baile. ¿Te parece?
1: Me gusta la idea.
0: Bueno, dale. Para la gente grande.
1: La gente grande. Totalmente gratis.
0: Totalmente gratis. Bailando con Provisionismo se va a llamar. Así. Y vamos a hacer en las redes. Bailando con Provisionismo. Sí. Está buenísimo. Bueno, gente, nos vamos. Gracias por haber estado allí del otro lado.
1: ¿Ya nos vamos?
0: Ya nos vamos. Ya son 9:59.
1: Bueno, perdimos casi una hora acomodándonos acá.
0: Sí. Gracias, producción. Nos volvemos a escuchar mañana. Que tengas lindo día.
1: Vos también, que tengas un hermoso día. Y saludo grande a todos nuestros oyentes. Besote.
0: Gracias. Nos volvemos a escuchar mañana. Que tengan una bendecida jornada para todos. Chau, ¿nos vamos?
1: Nos vamos.
0: Chau, chis.
3: Es la hora 10 en punto. Es la hora 10 en punto.
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marcando el comienzo, a esta hora de la mañana con la sociedad. Nada quedará aquí en la radio. Nosotros compartimos y presentamos hasta la hora 12.30, 12.40 aproximadamente, que le damos su espacio a Víctor Hugo Solís, siglo XXI desde Salto, Uruguay, con Estación Central, anticipando todo lo que va a acontecer en la noche de la nostalgia. Bodega Robinson, cada vez más cerca está, La noche del sábado 17 de octubre. Bienvenidos a compartir y disfrutar de esta programación, los casi 180 minutos que compartimos y disfrutamos juntos. En cada mañana, en cada jornada. Muchos que recién se van sumando a la programación de la radio, otros que no mueven el punto del dial, las 24 horas escuchando la mega. Arrancó octubre, el mes 10 del año. Trae todo un poquito octubre. Trae la noche de la nostalgia, trae el día de la madre, trae mi cumple. Es poca cosa, ¿no? No. ¿Qué es eso? Hay de todo un poquito. Bueno, vamos de a poquito también. Y trae la despedida del 10 del mundo, Lionel Messi, el próximo día martes en el Más Monumental de Núñez, con todo totalmente agotado. En el ámbito del deporte, en el ámbito del fútbol, partido amistoso, la selección argentina anoche ganó en el Mario Alberto Kempes 4-0 a la de Bolivia, en una buena demostración de este seleccionado renovado de Lionel Scaloni, donde presentó muchas caras nuevas, jóvenes que han dejado una muy buena imagen en lo que respecta al ámbito futbolístico, ¿no? Hay muchas caritas nuevas por ahí que prometen y mucho, quedó demostrado que no les queda grande la camiseta de la selección argentina, porque quedó demostrado anoche con el 4-0. Lindo partido de nuestro seleccionado argentino post-mundial, ¿no? Obviamente que después de lo que fue aquella final, la Argentina jugó anoche un partido amistoso donde el sábado nuevamente estará jugando en cancha arriba. Dígase con 16, ¿qué va a pasar con el pronóstico del tiempo? Te vamos a estar contando ya dentro de un ratito. 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Tanto tiempo para terminar. 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En una fría discusión. ¿Cuántas barras es que se van a así estar reencontrando para recordar y para revivir aquellas grandes noches y épocas de los 70, los 80, los 90? Yo te acuso por 17 minutos, se pasaron de la hora 10 de la mañana y también obviamente vamos a estar hablando de todo lo que aconteció con los sorteos de Quiniela y Tómbola, los que cabecearon, nocturna, previa esta mañana y obviamente el sorteo del Quini de anoche.

0: Bueno, venimos y continuamos avanzando en esta mañana. Antes de continuar con mucha música, el recuerdo me parece que viene hoy, ¿eh?
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0: Bueno, ¿qué tenemos actualmente? 13.7 la temperatura, está mayormente nublado, tenemos humedad del 79%, la presión 1017.5, media neto pascales, tenemos también viento sur a 12 kilómetros por hora. A esta hora de la mañana, visibilidad óptima de 15 kilómetros. En algunos lugares de la ciudad de Concordia está lloviendo, puede ser. Está lloviendo en algunos lugares. Bueno, hay como unos chaparroncitos aislados o por ahí algunas gotas que caen. 21 grados será la mínima, 21 grados será la máxima hoy. Mínima de 13, ahí está. Mayormente nublado. Por esta mañana vamos a tener poco sol, pero para la tarde vamos a tener un poquito más. Mañana viernes, 10 la mínima, 23 la máxima con un poco más de sol, 14 y 24 para el sábado. El sábado, ya a partir de la madrugada, se esperan tormentas aisladas y durante todo el día sábado viene un poquito complicado el sábado. Si por ahí tenés algún programa, algo programado, bueno, va a llover todo el día a partir ya desde la madrugada, tormentas aisladas, inclusive 14 la mínima, 24 la máxima, y el día domingo 12 la mínima, 23 la máxima, con cielo parcialmente nublado, pero ya con sol. Bueno, arrancaríamos la semana con cielo mayormente nublado, el martes parcialmente nublado también, y el miércoles parcialmente nublado, pero siempre con sol. Bueno, eso es lo que se informa a través del Servicio Meteorológico Nacional.
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0: Bueno, vamos a ir con quienes están hasta mañana a la hora 8. 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Y atención porque la altura del río Uruguay, Puerto Concordia, 8 metros 89 centímetros, el río Uruguay se mantiene allá arriba.

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Que el Hospital Felipe Heras cuenta también con turnos gestionados mediante WhatsApp para determinados servicios, en cumplimiento de los mecanismos establecidos por el Ministerio de Salud de la provincia. Entre las especialidades con mayor demanda, mencionó oftalmología, odontología, neumopsicología, pero sobre todo los primeros al ser servicios de salud caros en el privado, ¿no? La demanda también registra incrementos durante determinados periodos del año, donde Gularte señaló también que cuando las escuelas solicitan controles visuales de otorrinolaringología y odontológicos, se triplica la demanda, ¿no? Además, explicó que el aumento de la demanda de atención también alcanzó a especialidades requeridas especialmente por adultos mayores. De acuerdo con lo explicado por Gularte, el funcionamiento también de los consultorios externos comienza temprano, a las 6 de la mañana entran los empleados y 6 y cuarto de la mañana se habilitan las ventanillas de consultorio externo. Detalló además, también recordó que a los pacientes deben concurrir con el DNI y respetar la modalidad de la fila única. El trabajador pidió paciencia durante las primeras jornadas, debido a que se trata también de una modalidad nueva para los usuarios. Hoy se trabajó muy bien, por supuesto, dijo que internamente, ¿no? Siempre buscamos llevar los detalles al máximo y siempre va a haber cositas internamente para retocar, sostuvo. Gularte también remarcó que el objetivo central es que el nuevo esquema permita mejorar la experiencia de quienes concurren al hospital. Lo importante para nosotros es que el paciente salga contento, sea bien atendido y nos elija como opción de salud, manifestó. Así que bueno, hay muchos cambios realmente, hay mucha información al respecto, así que bueno, cuando hay mejoras, cuando se hacen cambios, hay que apoyar y obviamente informar, en este caso, los que están haciendo allí en el Hospital Felipe Heras.

¿Qué pasó con el Kini 6? ¿Qué pasó con los sorteos de Kinele Tombro? Ya se viene toda la información. Atención, porque un entrerriano ganó más de 31 millones en el Siempre Sale. Así que bueno, es uno de los 12 ganadores de la modalidad Siempre Sale del sorteo de anoche. La boleta fue jugada en una agencia del... ¿De dónde fue jugada? ¿Eh? ¿En La Roque? ¡En La Roque! ¡Mirá vos!

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1: Un saludo grande a Rubén y a la niña Loli, por supuesto la Mega, que está apoyando lo que va a ser la gran fiesta del año, sin lugar a duda, que va a ser la noche de la nostalgia. Llegamos a Bodega Robinson el 17, sábado 17 de octubre, 21 horas, vengan temprano. Un saludo grande, sé que son muy escuchados, así que invitamos a todo el mundo. 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Y por supuesto, si quieren tarjeta también, www.mientrada.com.ar. Un saludo grande a toda la audiencia de La Mega. Vamos arriba, Rubén y la niña Loli.
2: 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Están las anticipadas para la noche de la nostalgia. Esto es lo nuevo de Raza Negra, presentado esta semana. Suena aquí en La Mega, suena también en Estación Central. Vamos, 11:51, 12:30, 12:40. Ya conectamos con Siglo XXI de Uruguay, con Víctor Hugo Solís.
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2: Ya los próximos días, los viernes, vamos a estar sorteando, ¿eh? Invitaciones muy especiales para estar con Raza Negra. 22 de noviembre en Salto, Uruguay, Parque Arriague.
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2: Qué bueno que está esto, cómo suena, ¿eh? Un despliegue de músicos y bailarines en el escenario, 40 en total, ¿eh? Una cosa de locos. Los número uno del mundo en samba, desde Brasil. En Bodega Robinson también se estarán sorteando y regalando entradas para esta gran noche. Para las madres presentes, serán agasajadas en su día también, ¿eh? Porque pasada la hora 12 del sábado 17 ya es el Día de la Madre acá en la Argentina. Las madres del Uruguay no participan, ¿no? No, no.

0: ¿Quién anda por ahí? 13-454-330-915 a esta hora de la mañana. Dale.
1: Hola, Rubén, querido, ¿qué tal? ¿Cómo estás? Un estilo en radio. Espero que te encuentres bien para curar la garganta. Se puede preparar en un vasito, taza, un chorrito de jugo de limón con agua calentita, como que si uno va a beber un té.
0: Sí, ¿verdad?
1: Se puede hacer buches o gárgaras o enjuague bucal y uno lo traga.
0: Sí.
1: Uno lo traga.
0: Sí, sí.
1: Al tragarlo, los jugos gástricos destruyen todo lo que son virus, bacterias, gérmenes, microbios que se pegan en la garganta, que después generan placas, infección. Porque estamos expuestos, para que no suceda también, es porque a veces no bebemos la debida cantidad de agua, aunque sea un chorrito de agua, beber, mojar la garganta, limpiar la garganta, y también producto de los cambios de climas. Uno está expuesto, que uno abre la boca cuando uno habla, dialoga, entonces
0: sí.
1: La garganta se expone. Sí hay medios para curarlo, también se puede preparar con un poquitito de bicarbonato y algo de agua calentita, y también se hace el mismo proceso que el limón.
0: Ajá.
1: Y si no toca conducir, viste, podés beber una medida de grapa con miel.
0: Grapa
1: lo podemos hacer así, haciendo el mismo proceso, enjuague bucal o gárgaras o buches, y lo tragas. Y eso, cuando uno empieza con síntomas así en la garganta, hay que hacerlo con limón o bicarbonato durante todo el día. Y si es en ayuna, mejor antes de desayunar o antes de ir a dormir, y hacerlo varias veces en el día, varias veces en el día, y si es posible, una semana entera.
0: Mirá vos.
1: Es un curado natural que funciona. Y hay que hacerlo con fe y funciona. Más nosotros que somos trabajadores, que usamos mucho la boca, la garganta, las palabras, funciona muy bien. Y cuando sucede así no hay que forzar la garganta, hay que ir modulando, modulando, modulando hasta que la garganta se va recuperando.
0: Es verdad.
1: Así que va a andar bien, Rubencito, yo creo que vos lo sabés, igual no está de más, un consejo. En circunstancias así presta mucha utilidad aplicar. Por ahí uno lo sabe y por ahí no se aplica y por ahí se escapa la liebre. O la perdiz, como se dice a veces.
0: Sí.
1: La cuestión es aplicarlo y funciona y hacerlo con mucha fe. Bueno, buen querido, abrazos grandes. Por ahí queda un tiempito. Pasa algo de los majestuosos del chamamé en un estilo en radio con Rubén Lucas.
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0: Vamos a la información de los sorteos de Quiniela y Tómbola. Vamos rapidito. Lo que aconteció, atención, con los sorteos de Quiniela y Tómbola. Vamos con la nocturna, el primer premio en la nacional, 6.167, 6167, a la cabeza en la nacional nocturna. En la de Buenos Aires, 8.848, 8848. En la de Córdoba, 1.490, 1490. En la de Santa Fe, 4.786, 4786. En nuestra provincia nocturna, 1.067. 1067. Oro de Montevideo, Uruguay, 183, 183, 183. A la cabeza en la de Montevideo, Uruguay. Voy ahora a la previa este jueves. Toda la información en la nacional, 5124, 5124. En la de Buenos Aires, 1738, 1738. En la de Córdoba, 4.357, 4357. En la de Santa Fe, 8.123, 8123. En nuestra provincia, 3.847, 3847. Quini 6, sorteo 3.411. Atención, se ubicaron en el tradicional 010209 28 40 41. Sigo informando. Voy a la segunda vuelta del Kini. 08 13 14 33 36 42. Revancha 06 22 24 33 34 43. Siempre sale 06 07 24 28 31 37. El pozo extra quedó de la siguiente manera. Se ubicaron el 01, el 02, 06, 08, 09, 13, 14, 22, 24, 28, 33, 34, 36, 40, 41, 42, 43.
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0: Ya se viene Víctor Hugo Solís desde el Uruguay, siglo XXI. Dentro de un ratito estamos con el enlace entregando la programación de hoy, jornada de ya jueves, previernes. Arrancamos el mes 10 del año. Ya está muy cerca Bodega Robinson, sábado 17 de octubre. La noche de la nostalgia, la verdadera fiesta, ¿eh? La verdadera fiesta de la nostalgia desde el Uruguay, la fiesta número uno.
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0: 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Ya venimos, amigas, amigos, no se vayan, se quedan con nosotros. Ya se viene la rotativa a la radio. Ya venimos saludando a quienes nos han acompañado antes de la rotativa, para que te vayas preparando para el 17. Ya seguramente mirando ahí el placar, mirando el ropero, mirando ese calzado. ¿Qué te vas a poner ese día?

Rubén Lucas, me estaba faltando un detalle referente a cuando uno puede llegar a beber una medida de grapa con miel. La grapa, lo que realiza, el efecto que hace en la garganta, cura, saca todo lo malo que se puede estar pegando en la garganta. Y la miel suaviza las cuerdas vocales. Bueno, abrazos grandes,

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lindo, lindo recuerdo. Self Control. ¿Cómo vamos a bailar esto, eh? 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
9: 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Ay, me quedé sin agua para el termo. Me trata de terminar.

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0: Ya estamos prácticamente en el final. Es 5 minutos para las 3 de la tarde. 5 minutos para que se venga el licenciado Orlando Pettinati. 7 de la tarde, la marca jueves. Cuenta regresiva que ha comenzado hoy, señores. El sábado 17. 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

Bienvenidos a La Movida Tropical aquí en Mega 91.5. Música, comentarios, buena onda a esta hora de la tarde. Se nos fue septiembre. Qué bárbaro, cómo se va el año. Primero de octubre del 2026, día jueves.

¿Cómo anda mi gente? Viste que cuando hay mucho viento algunos se ponen locos, ¿no? El viento los pone locos, pero bueno, es una linda tarde con 16 grados 9 décimas de temperatura, el cielo algo nuboso, humedad 62%, la presión 1016 en hectopascales, lo que mata es el viento, es sudoeste 30 kilómetros. Recién la llevamos a la escuela a Mai, iba loca porque el pelo, claro. Le digo, ponete un colero, ma. No, no, así nomás. A mí me gusta el pelo suelto. Y bueno, aguantate el lanto. Pobre macho, ¿qué va? Por una hora por la escuela, mano.

Nuestro comienzo, como siempre, con los sorteos matutinos. 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

0: Plata, no está con el tema Quinela. Aunque dice que... ¿Qué dice Nacho? Salió el 22, el 32 dos veces. Hoy había que cobrar y bueno, el 32. ¿Viste que quiere cobrar? ¿No? Ya está, ¿cobraste, Nacho, o no?
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Atochel 05 está acá, bonaerense, primer premio 9105, 9105, bonaerense. Nacional, primer premio 3743, 3743, Nacional. En Santa Fe apareció el 8483, mal tiempo en Santa Fe 8483. Entre Ríos 9598, 9598.

Bueno, muy importante, a partir del sábado, vas a poder jugar también la Oro a las 17:30. Vas a jugar la Oro. Los sábados recordamos que la Oro solo jugaba de noche, 21 horas. Ahora va a haber un sorteo también a la tarde de la Oro. Así que bueno, más quinela, más plata. Y bueno, de algún lado va a salir la plata, ¿no? Sí. La diosa de la suerte, de ahí puede salir. 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La diosa de la suerte en la tarde.

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apareció Pigüé, che, para lo que lo estaban pidiendo, bueno, apareció Pigüé. La Tota tiene puesto hoy, creo que sí, hoy jueves, sí, sí, a partir de las 18 va a estar la Tota. Consiguió los salamines y consiguió el salamín bastón y... salame, bastón y queso. Oh, bueno, se viene la picada. ¡Aprontate, Emilio! Le falta lo más importante. Le falta el vino galán. Pero bueno, vamos a hablar con el consuegro ahí, con el Danielito Panoso Zener. A ver si podemos conseguir una majuana. Para la picada de la Tota. A ver cuándo se hace.

En Córdoba, primer premio, 4.294, 4294, el cementerio, salidor del cementerio también. Bueno, falta Montevideo, Nachito, ese es para vos, porque tengo muchos mensajes ya, Nachito, dale, dale, dale, Nachito.

0: Hola, hola, gato. Buenas tardes. Yo llevo la majuana.
1: Ah, está Emilio.
0: Confirmen, tinto o blanco. O vino de misa.
1: Bueno, vamos, la tota.
0: Decime nomás cuándo es que yo llevo.
1: Dale, dale.
0: Vamos a ver popular la tota, que hace pila que no lo veo la tota.
1: Viste, te está extrañando la tota, Emilio. 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

Elvira le compró gas al hijo de Bregan, dice, ya está, dice, ya venía de viaje, dice, ya llegó y ya me trajo el gas también, muy bien. Grande, parece que anda bien el hijo de Bregan también con el tema gas, ¿no? Es el técnico de Ferro, el del gas, ¿no? El técnico de Ferro, bien. Ex técnico de Ferro, jugador de Arroyito. Arroyito, están locos los jugadores porque se le viene suspendiendo dos lunes por lluvia, ¿no? ¡Wow! Están locos los jugadores, el técnico, el aguatero crocante, todos están locos los arroyitos.

0: Alargado Pigüé, que tiene vino, mirá, tiene toro, tiene pasta frola, tiene todo. ¿Qué tal? Joda, Pigüé, ¿qué pasa, Pigüé? ¡Ah, el cumpleaños! ¡Oye, claro! ¡Hoy el cumpleaños, Pigüé! No olvidamos el cumpleaños, Pigüé. ¡Ay, joda, parece, che! Bueno, feliz cumpleaños, don Pigüé.
1: Hola, Gustavo, buenas tardes, ¿cómo andás? Espero que esté todo bien. Acá nosotros disfrutando la previa del cumpleaños de Pigüé.
0: ¡Ah, la previa!
1: Con el hermano, con la cuñada. Empezamos con algo aperitivo. ¿Mira? Así que estamos pasando lindo. Ahí te mandé los regalos que le han traído. Estamos tomando y ya va a haber la oportunidad de hacer la verdadera fiesta.
0: Esto es una
1: previa nada más.
0: Ahí está.
1: Quiero pedirte un tema, lindo tema. Yo sé que el cachamay le gusta mucho. Mira. Ahí te mandé los videos que estamos bailando un chamamecito, como mira, siempre juntos los dos.
0: Mira.
1: Siempre en lo malo y en lo bueno siempre estamos juntos.
0: Muy bien.
1: Somos uno para lo otro. Así que bueno, Gustavo, que pase lindo y que tenga un muy buen programa y te deseo lo mejor. Y acá seguimos con la previa. Falta llevar gente todavía. Ya cuando hagamos una joda, serán invitados, no se preocupe.
0: Bueno, así que
1: no lo invitamos, sino que ya va a venir.
0: Claro, no hay la joda
1: invitación
0: todavía. Listo.
1: Doble casorio y festejo.
0: ¡Ah! Bueno, lo complicaron a Pigüé ahí, justo el día del cumpleaños. Bueno. No hay problema, Isabel. Que disfrute el cumpleañero ahí con sus familiares. Esta es la previa. Después vamos a hacer una gran joda ahí con Héctor Emilio también, con toda la barra ahí, con los esteches, todo. Ahí vamos a hacer una gran joda. Ahí. ¿Qué quiere bailar el cumpleañero? Un chamamé quiero bailar. Y bueno, que baile un chamamé. Vamos, Pigüé.

0: Casey Pigüeche.
1: Hacelo pronto, mi cielo.
0: Está bailando muy bueno, que va. El saludo de parte de la niña, dice, saludalo de mi parte. Bueno, saludos para el amigo Pigüe ahí.

0: No se gobierna la oportunidad,
1: sí, pero. Ah. Sí, nos avisó, pingüe. Claro. ¿Viste que? Se olvida, está medio anodadado, ¿viste? A ver si podemos regalarte un teléfono, pingüe, vamos a hacer una coleta. Hay una rifa, algo, vamos a hacer.
2: Que ahora se la cortó sola, pingüe, sí. Te cortó la torta solo, pingüe. Nos cortó la cola, ni hablar. La próxima, y bueno, es el año que viene, el otro cumpleaños, ¿no? En este ya no nos invitó.

¿Cómo anda, don Ranón? ¿Cómo anda? Antoñito Alzamendi. ¿No le ardía la oreja un poquito a don Antoñito Alzamendi? Ayer lo cueríamos un ratito con el amigo Pichanga Costa. Súper agradecido con mi amigo Pichanga Costa. Un abrazo enorme. Me dio el número para la quinela ayer y salió dos veces, salió el 67. ¡Qué grande, Pichanga! ¡Abrazo, amigo! 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

0: 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Aló.
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0: ayer. Ayer me dormí todo.
1: Mirá, ahí está.
0: Viste que estaba feo. Creo, no me acuerdo.
1: Ahí está, viste.
0: Así que bueno, no te escuché ayer.
1: Es lo que dijo don...
0: Ah, ¿me cuereaste con Pichanga?
1: No, no, pero...
0: Pichanga. Qué raro.
1: No, pero eso fue en mi casa, te cuereamos un ratito. No, ayer en el programa dijo la boquita, dijo. Se durmió todo y don Ranón sigue durmiendo, dice. Bueno, ¿qué va a ser? Hay que descansar también, ¿no? 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Cisterna anda haciendo un poco de atletismo por la costanera porque quiere ponerse a punto para el próximo campeonato, dice. Ya comienza otro campeonato más allí en Cambapaso. Este lo ganó la topadora vial de Patita Piñeiro. Y hay festejos, ¿no? El día vamos a estar festejando

que voy a saltar varios mensajes, así me voy al de Nacho, porque acá debe estar la oro en un Nacho, ¿no? A ver, Uruguay, bien Nacho, bien. Con el 9 de Entre Ríos. 9.598 salió en Entre Ríos. Con el 9 de Entre Ríos, 9.695. Los anteojos. Los anteojos de la niña. 2.25. No ve nada, la niña. No ve un pito, la niña. ¿Cómo le van a dar 2.25 la primera vez que se pone un anteojo? Está ciega. Buenas tardes, cumpa. Salía Capelina, salían los mantecosos con Aníbal Ullman. Ahí, dale, ga.

0: Activando la tarde, mi amigo Néstor Schaffer, turno tarde hoy, claro que sí. ¿Y a quién lo encontró ya? A Chupita en su moto nueva, ¿eh? Qué grande, el más popular, el que tiene moto nueva. Chupita, mirá cuando se agarra esos pedos que se agarra él y se caiga de la moto, Chupita. No, no, ojalá y no ocurra, no, pero bueno. ¿Cómo le va una moto a Chupita? Están todos locos.
1: Buenas tardes, Gustavito. Buenas tardes, acá está Mativando Tranqui. Que no caiga Luchano, hoy lo vi en 1999 al chino ahí en la vela y Córdoba. Viste la gomería que estaba ahí en la esquina. Ajá. Estaba haciendo alineación y balanceo al zapato. Vamos con un buen tema. No, no, no, no seas malo. No seas malo. No podés decir, de Michelin estaba. No seas malo.
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0: Tranquilidad, hijito de Dios.

0: 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Impresionante, bien, Hoy salen los choris, hoy puede haber novedades con los matambres, también estaban pidiendo matambres, che. Bueno, se vendieron todos, ni bien los hizo Josecito, se vendieron todos.
1: Que prometieron cuidar a mi niñito travieso.
0: Tenemos las entradas para Yanina, Yanni, que hoy no fue a laburar a Larando, me dijeron, me contaron, no sé, viste. Si fue, bueno, cuando vuelva, ahí mandó la gente de los charrúas las entradas. Así que va a haber entradas para estar con Fabián y los Dorados allí en la fiesta espectacular Día de la Madre en los charrúas. En Cortada 4, con Daroli Cortada 4, así familia Navarro. También en la radio de John, ahí en la gauchita. Guarumba y Gualeguay. Tenemos algunas acá, nos piden, vemos cómo se las acercamos. A la gente que no tienen que ir, hay colectivos, salen colectivos. 10 mil pesos ida y vuelta, vale el colectivo, nada, nada. La entrada 10, con 20 vas y te divertís y pasás un buen...

La nona que cobró hoy ya dijo, guardame dos entradas y bueno, dos asientos de colectivo, porque vamos con la niña. Se van a poner las celosín, celosán, se van a poner, pero...

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1: ¿Sabes?
0: Alpargani, temporada primavera-verano, vistiendo a la mujer moderna, Tabela 1745. ¿Se acuerdan cuando quería que llegue la primavera, que llegue la fiesta de los estudiantes? ¿Eh? Y que las rosas tenían que ser amarillas, no rojas y qué sé yo. Mirá todo lo que pasó ya, ya estamos en octubre. No, increíble, increíble.
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La niña anda con ganas de escuchar algo de Los Alfiles. Hoy dice, el que pusiste anoche, qué sé yo cómo se llamaba ese tema. Y bueno, pero no, no está acá, no está, no lo tengo, no lo tengo. Pero algo de Los Alfiles vamos a escuchar, sí, ya sé. He logrado olvidarte, creo que se llama, ¿no? Uno de los primeros temas de Los Alfiles, bueno. ¡Apareció Pulita! ¿Cómo la extrañaba Pulita, che? ¿Qué dice Pulita? Hola, Gustavo, pasá un tema para mi marido Andrés. Que vaya tranquila, Danona, porque nos vamos, nosotros andamos en otra. Aparte tenemos un cumple ese día, dice. Va, ¿quién te preguntó, Pulita? Ya está buscando quilombo, ¿ves? Yo toda la onda hacia la Pulita, mirá, me sale. No. La Pulita está loca, ¿no? Está medio rayada la Pulita. No, la vamos a saludar porque fue abuela, así que bueno. El saludito ya la saludamos creo que el lunes cuando nos enteramos, pero bueno, vamos a saludarla de vuelta. Pero la Pulita no, está mal de

0: toda la gente de la Mega, buenas tardes. Voy a hacer un saludo general, gato.
1: Ah, bueno.
0: Se me están enojando los compañeros
1: colectiveros, claro,
0: de las diferentes líneas de Concordia. A todos mis conocidos de la línea de colectivo, buenas tardes, chicos. No
1: ahí
0: se enojen,
1: está.
0: No se
1: ahí
0: enojen,
1: está.
0: Que los voy a saludar así en general a todos, porque si no, después me dicen que yo los saludo al Colo, que me acuerdo del Colo.
1: Ahí está, y es cierto.
0: Con razón que no paraban los colectivos a las 7. No me querían llevar, los desgraciados. Hoy paró uno y me relajó de arriba abajo antes de subir.
1: Claro, y no lo saluda, no lo lleva gratis.
0: Marido el Colo, ahora nomás que te acordás del Colo.
1: Entonces,
0: le tengo que hacer un saludo general, así no se enojan. Así no se enojan. Buenas tardes, gatito. Buenas tardes, Zapito de la Bianca.
1: Ah, empezaste a nombrarlo, ¿ves?
0: Pelado Barry, que anda haciendo macana. El móvil 32, Remises Concordia.
1: Lo mató.
0: Vamos. Y bueno, muchachos, ahora tenemos para vender en el puesto de choripanes, y también el que quiera que le venda, no hay ningún problema, que se comunique conmigo nomás. Y le vendo salame, sí, bastón de chajarí.
1: Mira.
0: Y medio queso.
1: Ahí está.
0: Para hacer una picada, esas dos cosas, el combo, 17.500.
1: Mira.
0: Bueno, gatito, te estamos escuchando.
1: Bueno, Tata.
0: Le tomo la palabra al señor Héctor Emilio Echeverría.
1: Sí, a vos
0: no
1: te
0: lo
1: tengo
0: dejan venir para este lado. Le tomo la palabra, Tito. Mira que vamos por el tinto. Vamos por el tinto de Galán Galanes.
1: Tinto Malbec, te gustaba, bueno, más Tota, entonces el común. Listo, nada de dulce ni nada de eso.

0: Mira vos, dice, por tu estado conozco a la señora de Pigüé, dice, ahí la puse en estado la, bailando a Pigüé y a la señora, sí, esa la señora de Pigüé, exactamente. Lo de Lore en la tarde. La nona pues mandó a buscarla con un servimoto la oferta de lo de Lore, pero le va a salir mal. Hubiera comprado lo de Martín nomás, porque el servimoto está caro, che, y bueno, ¿qué pasa? Subió la nasta. Sube todo, subió el transporte, subió el gas, subió todo, ¿no?
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0: Ni hablemos.

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Nacho se enojó porque no ve mi estado. Dice, ¿qué pasó, Nachito? No sé. Va, Nacho. Bueno, a ver, ahora después reviso, Nacho. Es impresionante la cantidad de mensajes que tengo acá, Nacho. Después me fijo, a ver por qué no lo ves. ¿No lo ves a Pigüé bailando ahí?

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0: le pasa a este muchacho? Está loco, este muchacho.
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2: Así que la Tota quiere Malbec.
0: Malbec, ¿qué?
2: ¿Sabés que lo que tomaba la caja de vino mariposa una vez en la vida? Pero le escurría la caja y ahora quiere Malbec. Está mejorando la Tota entonces. Ahora me parece que ha cambiado de...
0: La piojera, no tiene... La piojera. ¿Cómo
2: ha cambiado? ¿Viste? No, no sé, ¿notaste?
0: No, sí.
2: Que habla más pausado. Más.
0: Sí, sí, un doctor.
2: No, sí, ¿viste? ¿Qué sé yo? Y lo reclaman todo, ¿viste?

0: No estoy loca, dice Pulita, ni celosa. Dice, yo soy así nomás. Bueno, me alegro, Pulita, no eras así, pero bueno, está bien. Solo nomás acá, tranqui, con Andrés, dice. Solo, solo. Como se cortan, solo. Nos fuiste a comer marinera, dice que estaban muy buenas, ¿eh? Las marineras que comió hoy, ¿cuánto estamos? Impresionante, che.
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0: Y mamadera, ventilador de techo. ¿Qué es la vida, dice, de la boquita? Hasta ahora no apareció, che. En el barrio le pusieron nuevo sobrenombre, dice. ¿Cómo le dicen a la boquita? Gaucho a pie le pusieron. ¿Se sabe por qué? Nos vamos a preguntar por las dudas. Gaucho a pie. Bueno, con este lo vamos a aparecer, ¿eh? Con vuela, vuela aparece.

0: Y la contestación no se hizo esperar. Le pusieron gaucho a pie, ¿por qué? Porque no monta nunca.
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Ahí anda Marisol, ahí anda Cristina, la gente del barrio San Pantaleón. Hola Gustavo, saluda a mi mamá que recién llegó de trabajar y un saludo para Ramoncito que anda loco. ¿Qué le pasa?

0: El sábado estamos invitados a comer en lo de la nona, ¿eh? Qué grande, ¿eh? No sé si Pulita quiere ir, que sí, habría que hablarla, no hay ningún problema. No sé, a mí me invitó la nona, después vemos con Pulita, qué sé yo.
1: Y una noche especialísima.
0: Saludos a Pihué, que lo cumpla muy feliz. Acá estamos esperando para que sople la vela con Ramírez, dice el amigo Esteche. Bien ahí.
1: Para Lore, para Eli.
0: Buen programa, amigos. Saludos a la distancia, dice el Toto, que no quiere volver todavía. Qué barro. Ayer sí me preguntaba la gente del Centenario, ¿cuándo ve el muchacho Lazurán, tu amigo ahí? No sé, digo yo. Ah, porque llegó otro auto y pensé que vendió la casa. No, le digo, esa es la hija está hoy. Día jueves viene de visita la hija, pero bueno, no está el Toto, pero igual está Meli. Meli lo fue a visitar a Ciro. Claro. Ah, porque viste que ahí quieren saber todo en el barrio, ¿viste? Me dice, porque hace unos días que no se ve la Suranja, ¿no? Y sí, viajó el muchacho, le digo, ¿qué va? Ya va a volver, ya.

¿Cómo andamos, Colo? ¿Todo bien? Buenas tardes, Gustavo. Bendiciones. Se viene el cumple y por eso subió el gas. En cualquier momento trae una boletera y cobra en los boletos. Dice, por

0: Bueno, hay muchísimos mensajes. Muchas gracias por la buena onda a todos. Vamos a ir a la tanda de la radio y luego seguimos con más movida tropical con toda la música que te mueve. ¿Cómo anduvimos con la quinela y sacándonos mal? No jugué nada tampoco, así que no importa. Ya salió el 32 veces, ya sacó Nachi, sacó Bejarano. Sí, sacó.
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0: Sigue bailando el cumpleañero, impresionante. Vamos, Pigüe, vamos.
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0: Bueno, quedó para atrás el mensaje de Normita, che, la gente. La familia Formiga, y viento feo, dice, así empieza octubre, ¿no? Y un buen temita, dice Norma. ¿Cuánto espero mi saludo? Le pido por favor, cuando esté dando la quinela, no manden mensaje, esperen un ratito, porque ahí es donde quedan los mensajes para atrás, ¿no? Porque durante la quinela no puedo dar los mensajes y después, bueno, se llena de mensajes y quedan para atrás. Mil disculpas, Norma, pero bueno. Ahí salió tu mensajito y ya va a salir un temita.

0: interesa.
1: Por acá nos dicen también que estábamos diciendo 10.000 la entrada de los charrúas y es 15. La publicidad dice 15, dice, es 15, 15. Sí. Lo decimos todo de memoria y por ahí, bueno, decimos cualquier.

Te estamos haciendo la fiesta, Pigüe. Y mira cómo baila, Pigüe. Nada, nah, está loco, Pigüe. Vamos, Pigüe, vamos. Vamos, cumpleañero, vamos. A ver si la próxima invita a Echeverría. Quedamos afuera, Echeverría. Bueno, el picaflor, todo quedaron afuera. No, no, bolita.

0: ¿Cómo anda, amigazo? Acá estamos llegando, amigo. Estamos trabajando en Yuquerí, amigo.
1: Mira,
0: estamos haciendo una piscina en Yuquerí, bien enfrente de lo...
1: ¿De dónde? A ver.
0: Ay, no me acuerdo. Hay una carnicería, sé que hay una carnicería ahí.
1: Oh.
0: Pero por la ruta...
1: ¡Ah! Ayala.
0: Bueno, amigo, quiero saludar a la...
1: ¿De Ayala?
0: A la Nona, uh-huh. A la Tota, a Picaví, a Toto 10. Y bueno, y quiero saludar a mi amigo Pigüeche, que está cumpliendo años.
1: Ahí
0: me
1: está.
0: Enteré porque justo me enteré, amigo, que es el cumpleaños Pigüeche.
1: Yo me había olvidado.
0: Feliz, amigo.
1: Está bien que no me invite.
0: Que lo pase lindo, Gary, la señora y tu familia, que lo disfruten. Bueno, amigo, un abrazo y que gane San Lorenzo. Y ese es el regalo que le vamos a regalar a Pigüe, amigo.
1: ¿Cuándo?
0: Que gane San Lorenzo.
1: Con Defensa y Justicia.
0: Vamos a hacer una vaca y le compramos un celular entre todos al amigo Pigüe ahí. Bueno, amigo, un abrazo.
1: Mirá, te cuento, le regalaron vino, le regalaron whisky, pero un celular no le regaló nadie todavía. Todo comida y chupi, pero no se acordó nadie del celular, pobre Pigüe, ¿no?

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0: llega la noche, dice que está esperando a los familiares, no llega, amigo. Ya está 14, ya está 14, el amigo Pigüé.
1: Va a llegar pila para la noche. Y el yerno va ahí, seguro, porque él va a comer siempre de arriba lo del yerno. Y el yerno lo va a llegar ahí, más vale.
2: Llega el sábado y seguro yo me rajo.
1: Toda la barra de Calle Perú lo va a llegar ahí.

Otro mensajito que nos quedó para atrás, el de Tamara. Hola, buenas tardes. Pasamos un tema a Gabriel Lozano para mi marido Guillermo. Dice Tamara, la gente del barrio Mendieta, ex barrio Nebel. No vive más en el Nebel, Tamara. Dijo que aclare, ¿eh? ¿Listo? No aclare que oscurece, dijo uno.

Apareció el fanático de Trinidad, que la había de Pacheco, nos preguntaban, ¿eh? ¿Está bien, Pacheco? Hola, gato querido, hola, Pachequito. ¿Qué vas a hacer con el torneo de Cambapaso el que viene? ¿Vas a jugar? ¿Vas a ser dirigente? ¿Vas a ser técnico?

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0: ¿cómo están? Pongan los oídos bien destapaditos. Yo dije que era la previa de hoy, del 1 de octubre. Ajá. Pero noviembre o diciembre se arma la joda, gran joda.
1: Ahí está.
0: Con los amigos familiares.
1: Ahí está, vos, Bregan.
0: Con los amigos que tiene, tienen que ser ansiosos.
1: Ahí está, yo dije, viste, Bregan.
0: La previa.
1: Ansioso, Bregan.
0: De octubre. Pero la joda va a ser doble.
1: Toma.
0: El casorio más el cumpleaños de Pigüé.
1: Mira.
0: Y a ver si cuando uno lo invita, no fallen. Pero vamos a poner falta. Así que cuando uno invita, los invita de corazón. Pero no se preocupe, no es que no quisimos invitarlo.
1: Ahí
0: estamos,
1: está
0: preparando todo.
1: Ahí está.
0: Ya, si Dios quiere, el picaflor estuvo acá con nosotros.
1: ¿Ve?
0: Estuvo comiendo unas empanaditas, un poquito de asado. Pero lo que uno dice, por ahí lo toman a mal, a lo mejor, digo, yo pienso.
1: No, no. Bregan, en lengua larga, que quería festejar hoy, pero Bregan, esperá un poquito más, ya festejamos juntos el cumpleaños y el casamiento de Pigüé, las dos cosas, amigo. Yo apurado, Bregan, y vos también, Echeverría, Qué barro, loco.
0: Nosotros, yo aclaré.
1: Sí.
0: El cumpleaños de Pigüé fue la previa con unos hermanos que vinieron de acá, de lejos. Y justo se dio el día. Pero la joda, gran joda, si no es en noviembre, diciembre.
1: Bregan, Echeverría, ya no cambiaron la fecha, ¿viste? Si no es noviembre, en diciembre, si no en enero. A eso ya lo conozco, ya lo conozco.

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Moto Repuestos Guareguay, sigue hablando Isabel, lo acá en el celular. ¡Pará, Isabel! ¡Ya entendimos! ¡Tenemos que esperar noviembre, diciembre!

0: bien, todo bien.
1: No, ahí está.
0: Vamos a ver qué me dejan hacer. Escucha. No, no, ya está. Ya largamos, ya. Ya no somos más dirigentes.
1: Ah.
0: Vamos a ver si jugamos. ¿Y dónde jugamos? Me parece que hay cambio.
1: ¿Sí?
0: Me parece que hay cambio. Todo bien.
1: Ahí está lo que pedían, la voz de Pacheco. Ahí está el amigo Pacheco. Hay cambios, dice. Parece que no juega más con Cisterna. No vas a jugar más entonces, Nebel. Te vas con el Santo a Despensa Anita.
2: Con el

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0: se vaya muy lejos, porque después Pigüé se va a arrepentir, no se va a querer a casar, amigo. Se va muy lejos, se va, ya tendría que casarse ya el mes que viene nomás. Aiga no aiga, para comer, va a tener que casarse igual, porque se va a arrepentir, Pigüé. Más vale que segure la bocha.
1: Y bueno, te digo, noviembre, diciembre, ponele, falta un mes, dos meses.

0: Pásame ese tema, güey.
1: ¿Qué tema, amigo?
0: El tema es de los moros. Pon tus manos en mi mano. ¿Sabes qué pasa? Que esa mujer me abrió una puerta grande, ¿verdad? Entonces, ¿viste? Yo tengo que cuidarlo a la mancha de adorado.
1: Pon tus manos en mi mano. No podemos matar todos con ese tema, bro. Suicidio masivo puede haber.

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0: Y ritmo, ritmo, ¿cuándo es? Dice acá uno, ¿no? Ritmo, ritmo, más adelante, ¿no? El 7 de noviembre, ritmo, ritmo, ¿no? Ritmo, ritmo.
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0: ritmo,
1: ritmo,
0: ritmo.
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Ya está Walter en Tabela y Guarumba, con las tortas fritas, con las rosquitas, el pan con chicharrón, no sé si salieron ya las... Las que me gustan a mí, las pastafrolas, ¿no hay todavía? Bueno, Karina, no importa, no importa. ¿Qué peleaba con la niña hoy? No sé qué le decía de baile, no sé qué le decía a la niña. Me mandó un mensaje Karina, dice, mi prima Karina. Dice, ¿cómo la quiera la prima, no? Qué lindo, dice. Se llevan bien las primas, se llevan bien.

0: 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Se vienen los choris, ¿eh? Hoy se fabrica choris en El Salvador y se vienen los matambres nuevamente. Este es el tema que pide el amigo ahí, ¿no? Wow, nos ponemos románticos en la tarde. La voz de Oscar Novio Núñez, suenan los moros. Pon tus manos en mis manos. No se mate nadie. Tranquilidad, hijito de Dios.
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Lili hace como una hora nos mandó las efemérides, todo por el Lili, la frase. Bueno, ahora vamos, Lili, esperá un segundito que le vamos a dedicar este tema al amigo Héctor Emilio, ¿no? Primero de octubre, Día Internacional del Café, Día Internacional de la Música, Día del Mar y la Riqueza Pesquera, Día del Vendedor y de la Vendedora Viajante. Ahí está.

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2: Buena suerte en una, ¿viste? Te dije que Marcelito Cisterna Fernández se anda poniendo a punto para el próximo campeonato. Debe andar por la costanera de Caminata. Te dije, ahí nos está escuchando en la costanera de Concordia. Malas noticias para Marcelo, se le va el mejor zaguero del equipo, ¿eh? Parece que Pacheco se va, este Marcelito, ¿eh? Se va. Parece que lo convenció el santo. No sé qué curro con despensa Anita ahí, pero se te va, ¿eh? Avisale a la Tota que tiene que abrir, dice, así no va a vender nada. No, pero dice la publicidad de la Tota, dice a la hora 18 que abre hoy, che. De 18 en adelante va a estar la Tota, ¿eh? Ah, vos fuiste a buscar Colo ya el salame bastón.
3: Bueno, a mí.
2: A partir de la hora 18 aparece el salame.

0: Me preguntaban, che, ¿cómo terminó la historia del Colorado Minato con la de tres patas? Y sí, Eva permite todo, ¿viste? Van y le tocan bocina en la puerta y Eva ya sabe quién entra, se dice, bueno, dejar que se canse de tocar bocina, dice Eva, ¿viste?
1: Muy dentro de mi ser.
2: Hola, gato mío, ¿cómo andamos?
0: Hola, Colo.
2: ¿Dónde para vos, pues, tu señora? ¿Todo bien, gatito? Ay, te estoy escuchando hace un rato, llegamos de la quinta.
0: Bien,
2: me tocó arándalo, amigo, arándalo.
0: Arándalo, chico.
2: No había tres patas, andaban las dos patas nomás. Sí, señor.
0: Cubriste nomás vos.
2: Mandar un saludo a la, allá, a Minatón. Y a los todos de la barra. Y a todos tu bichito. Y un saludo a Jesús, a José Verdulero.
0: Josecito el verdulero.
2: Acá en la Rosada.
0: En Corrientes anda Josecito. Así que hoy tan tranquila la de tres patas, che. Bueno, mejor así, Colo.

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Mirá, si el cliente número uno en los bastones de Salame va a ser el Colo, va en pérdida, dice. Porque el Colo le va a manguear seguro, ¿eh? El Colo le va a cambiar un salame por un pasaje, dice el colectivo, ¿eh? Más que la Karina no le está cocinando últimamente. Y, ¿qué pasó? Tranquilidad, hijito de Dios, ¿qué pasó? ¿Por qué no le cocinan al Colo?

Cisterna dice, pero hace varios campeonatos que se está yendo Pacheco y se queda, y se no se va a ningún lado. Bueno, eso es como amenazar, entonces, ¿no? Sería, mirá que me voy, no te vas.

0: no te invitaron.
1: No me invitaron, no. ¿Qué va a ser? Es que quién sabe, ahora ella estará ofreciendo en algún brindis su voz. Ahí anda una saboreo, pero no, Omar, ahí anda. No es saboreo. Quiero saludar y mandarle unos besitos a mi hermana, dice. A Caro y a Dani, pasame cualquier temita. Un saludo a toda la familia Saboredo ahí, pero no apareció él, ¿eh? Fabricio, ahí anda mi amigo Fabricio también. Un saludo enorme, Fabri. Espero que estés bien, pa.

Hoy no lo largaste al grillo el asador, dice. No, largamos a su señora. No me... ahora, ahora vamos a buscar al grillo el asador. A ver, no me dieron tiempo a nada. Hay una cantidad de mensajes acá. Bueno, todavía no revisamos lo de la radio también. No hay algunos ahí. Bueno, Pela, Fabricio. Ahí está. La Saboredo, que andan ahí en sintonía también. 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

La música del Conejo Miguel Alejandro en la tarde. Gracias, Nona, también por colaborar. Todos por Bastián Rifa Relámpago. Atención, bebé Bastián. Tiene una nueva cirugía de urgencia este miércoles 7 de octubre y necesitamos cubrir gastos urgentes. Por eso se lanza esta rifa rápida de solo 30 números. Ayúdanos a completarla. Primer premio, cubre cama de verano reversible. Segundo premio, una mini planchita de pelo portátil. Valor el número 3000, podés elegir del 1 al 30. Reserva el tuyo respondiendo este mensaje. Dice, bueno, ahí están varias gente que está comprando ya los números, así que quedan muy poquitos. 30 y colaborás. Sortea el lunes 5 de octubre. 3.000 pesos, son 30 números nada más y colaborás con Bastián, el nieto del director y por supuesto la directora de la radio.

Puede ser con transferencia, me dicen, puede ser. Te doy el número de Jorgito, 3454112789. Anotá este número, 3454112789. Le mandás un mensajito. Y si podés colaborar con Bastián, que tiene otra cirugía para el 7 de octubre. ...3454112789... el teléfono de Jorge Bonomo, el director de la radio, y estás colaborando para una buena causa, llegué.

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0: Argentina, no dijiste nada. Jugó bien Argentina, no, bueno, con Bolivia. Estaban probando jugadores también los bolivianos como los argentinos, ¿no? Pero bueno, el Nico Paz ese no puede nada. Ya lo agrandaron mucho, ¿no? Creo que a Clo lo escuché, decía. Así se define un número 10. Eso es. El reemplazante de Messi estamos buscando y Nico Paz va a ser el reemplazante. Bueno, veremos. Pensamos que vendrá otro técnico también, ¿no? Porque Scaloni dijo que no va a seguir después de los amistosos. Walter Samuel tampoco sigue.
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Ahí donde estaba el flaco Mendelevich. Claro, ahí lo del Mendelevich.

Bueno, la niña sabe que hay plata y entonces está presionando. Le dice a la mami, comprame este juego de cubiertos. Mira este set de cubiertos. ¿Cuánto vale, niña? Vale muy caro eso. Mirá que la Celosín, Celosán están escuchando. Nos vamos con los charros. Quedaron montones de mensajes. Espera, te paso nuevamente el teléfono de Jorgito para colaborar.

Recordamos que es una rifa solidaria para Bastián, que tiene que ser nuevamente operado el 7, miércoles 7 de octubre. Se necesita cubrir gastos urgentes. Se lanza esta rifa con 30 numeritos nada más hasta completarla. Primer premio, cubrecama de verano reversible. Segundo premio, mini planchita de pelo portátil. 3.000 pesos vale el número, del 1 al 30, reservado el tuyo. Recordamos que Bastián, bueno, viene con un problemita ya de nacimiento. Es el nieto del director de la radio. Así que bueno, si pueden colaborar, acá les dejo el teléfono, 3454-11-2789. 3454-11-2789, el teléfono de Jorge. Nos vamos, ya se viene Pato Cuegler, una tarde mágica. Hasta mañana, si Dios así lo permite. Cerramos la semana, día viernes.

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0: Hola, buenas tardes. Qué placer recibirlos a esta hora, bienvenidos. Tarde preciosa, si las hay.
1: Ven conmigo.
0: Bienvenidos a este primero de octubre.

0: Que sea un excelente mes para todos. Los mejores deseos siempre. Y a partir de ahora, uff.
1: ¡Atención!
0: Se va esto como agua.
1: ¡Uno, dos, tres! ¡Conmigo!
0: Empiezo a acompañarte con mucha música hasta la hora 19.
1: ¡Venga!
0: Mi nombre es Patricia Coegler. Inmensamente feliz de acompañarte nuevamente en la Mega 91.5.
2: 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Cuenta uno, dos, tres. Así. Así. Cuenta uno, dos, tres.
0: Anda preparando tu mate, tu merienda. Te acompaño a vos que estás en casa, a vos que estás en el trabajo, que vas transitando la ciudad o por las rutas con mucha música.
2: Así. Así. Cuenta uno, dos, tres.
0: Habilitado el 345-433-0915, ahí podés elegir tu música.
1: Sí,
0: no te olvides, como dice el tema. Mañana jugamos, ¿sí? Mañana sorteo.
2: Venga.
0: ¿Qué te dejó septiembre que ya se fue?
2: Esa.
0: Algo lindo, algo más o menos. Bueno. Escucha, si querés participar,
1: y recuerda,
0: contame, bueno, en resumidas cuentas, ¿no? Un audio medio corto.
2: ¡Qué belleza!
0: Y participás del sorteo de despensa Lo de Franco. Hola, Franco. Ya miro.
1: ¡Eso!
0: Saludo a los amigos. Panadería y Pastelería La Soñada. Hola, Luis. Hola, Griselda. Saludos a todo el personal. Cada vez hay más postres y tortas. Así que te imaginás lo que va a ser para el Día de la Madre, ¿no? Impresionante, repleto. Y el amigo Luis sigue sumando heladeras para exhibir las tortas y los postres. Ah, un genio,
1: ¿eh?
0: Mando un beso grande.
1: ¡Venga!
0: ¿Cómo andan los amigos de CatDog?
1: Sí.
0: Saludos a Karina y Fernando. ¿Cómo anda la amiga Vero? Mundo Limpio. Saludos a la familia Kipes. Mini Mercado Lo de Kipes. ¿Cómo anda el amigo Marcelo? ABC Salón de Eventos.
1: Sigue.
0: 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Lo de Martín Indumentaria. Hola, Roxana. Hola, Andrés. Saludos a Nacho, Valen y Lucre. ¿Cómo andan los amigos? Pollería El Pollito Luca. Hola, Ernesto. ¿Cómo andan, amigo? ¿Todo bien? Qué manera de hablar, ¿no? Esperá que claro, tengo que ir a cocinar. Saludos a Franco y Diego. Como una reunión empresarial hoy a la mañana, ¿no? Ahí andaba el amigo Gustavo Chamorro. ¿Cómo anda el amigo Guille? El lavadero Lo de Guille. Me contaron que hasta un helicóptero lavó, ¿eh? ¡Wow! Eso me contó el amigo Ernesto, ¿eh? Muy bien. Te mando un beso, Guille.

0: ¿Cuánta foto de mates al otro lado? ¡Qué bueno! A esta hora geniales, esos amargos o los dulces, como prefieras.
1: No te olvides, tienes que...
0: Amigos que van transitando la ciudad, qué lindo sus mensajes y sus fotos.
1: ¡Qué belleza!
0: Salimos haciendo radio en vivo a todo el mundo. www.lamegadigital.com.ar.
1: ¡Conmigo!
0: Salimos en vivo también por Estación Charrúas 97.9. Un beso grande para los amigos, ¿sí?
1: ¡Ah!

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Éxito de Andrés Calamaro haciendo Flaca. 345-433-0915. ¿Cuánta gente ya haciendo su pausa? Mira, acá me puso Walter, estoy haciendo la pausa materil. Nunca había escuchado esa palabra. Pausa materil. Te escucho, patito. ¿Cómo anda, Morito? ¿Todo bien? ¿Todo bien?

Saludos a la gente que está en la 015. Buenas tardes, Patito, algo de Fito Páez. Y también podemos elegir ya para la parte de tropical, sí. Vamos a mandar saludos a Alejandro, a Yanina y a Walter, que siempre te escuchamos. Así que mientras estamos separados, uno por un lado, otro por el otro, pero siempre para la misma empresa, te escuchamos en los móviles y, por supuesto, lo mejor siempre. Muchísimas gracias. Feliz octubre para vos, amiga Pato, también. Muchísimas gracias.

preparando música de Fito Páez. Una tarde realmente preciosa. 345-433-091-5, cumpliendo con éxitos en esta nuestra primera parte de Una Tarde Mágica.

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3: Hola, en el aire. Patito, buenas tardes, ¿cómo estás? Patito, ya que está con los clásicos, pasame el tema de los ronditos ricotas, Patito. Vasos vacíos, si puede ser, Patito, con Celia Cruz. Gracias, Patito. Acá estamos a full con el compañero Luis. A full estamos.
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0: Éxito pedido por el amigo Horacio y saludos al amigo Luis. A pleno trabajando y compartiendo el programa. ¡Qué lindo! ¡Cuánta gente del otro lado!
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0: a ver, Morito. Bueno, escucha, voy descargando los audios de Morito. Me dice, escúchame, tu foto me tildó el cosito, viste, la belleza.
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0: Me bloqueó tu belleza, pato.
1: Oh, oh, oh, ¿de qué me andaba quejando? No sé qué estaba pensando.
0: Tu sonrisa, pato. Te mando un beso, Morito. Escucha.
1: 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Lo vi solito y me lancé.
0: Qué lindo, Miguel. Se va sumando la gente al grupo de entrenamiento más numeroso de la ciudad de Concordia. Claro que sí. Qué lindo. 2 meses, más de 65 personas y muchísimas consultas a sumarse, que es hermosísimo. Ya empiezan los ganadores de una tarde mágica.

0: 3454-330915. Bueno, ayer me preguntaban si las pizzas preelaboradas tenían morrón rojo. La verdad que me mataste.
1: Es practicar lo único que estoy.
0: Otro me preguntó si tenía huevo rallado.
1: Es lo que está proponiendo.
0: Pero qué cosa, ¿no? Pero están, ahora están demandantes. Así que Franco no sabe qué hacer ahora, ¿eh?
1: Qué bien lo estamos pasando.
0: ¿Qué te dejó septiembre? Vamos a tener un regalo hermosísimo para vos el viernes. Bueno, tanta controversia con el tema de las pizzas preelaboradas. ¿Sabés qué es lo que va a regalar Franco? Para que vos se te armes en tu casa, pero con productos de primera calidad. Dos pizzas o dos tartas, ¿sí? De jamón y queso. Vas a poder elegir cuando salgas ganador o ganadora, ¿eh? Más las 6 latas de cerveza para el fin de semana. ¿Quién sos vos, Pato? Dice César. ¿Pero qué pasó?
1: Mira qué ojitos bonitos.
0: Es mi hermana.
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0: Nunca salió tu audio, César, el otro día.
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0: Claro, ponelo para que pueda compartirlo. Estaba para solo reproducir una vez.
1: Este
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0: Te voy a contar algo, ¿eh? Ayer nos enteramos que bebé Bastián tiene que regresar nuevamente a Buenos Aires. Casi te diría un viaje urgente. Así que la familia lanzó una rifa de 30 números nada más. Y ¿sabes cuánto sale cada número? 3,000 pesos. Seguramente que está a tu alcance. Así que entre todos, yo sé que hay muchísima gente del otro lado que está dispuesta a colaborar. Así que vamos a ayudarlo a Bastian para que pueda regresar a Buenos Aires. Mira, Bastian ayer cumplió un añito. Así que vamos a ayudarlo entre todos a que pueda regresar a Buenos Aires. Escuchá, pedime el número del 1 al 30. Ahí podés ser el ganador o la ganadora. Ya

te voy a decir a ver qué es lo que se sortea, pero en realidad la intención de esta rifa es poder colaborar con el pequeño Bastian para que pueda regresar a Buenos Aires y pronto pueda estar nuevamente con su familia, ¿sí? Así que si querés un número por ahí, pedímelo, que nosotros te ponemos en contacto, te lo reservamos y te pasamos el número de la mami o del abuelo Jorge para que puedan anotarte. El sorteo es, a ver, espera un poquito que me voy a fijar que Guille me mandó la foto. El sorteo va a ser el lunes, ¿sí? Lunes 5 de octubre. Así que le vamos a dar una mano entre todos al pequeño Bastián. Pedime tu número al 3454-330915. Le pasamos la info, todos los datos a Nicole, la mami de Bastián, o al amigo Jorge, ¿sí? Se van rapidísimo los números, así que, bueno, escúchame. ¿Querés un numerito? Decímelo y te lo anotamos, ¿eh?

0: ¿Cómo anda el amigo Colo?
1: 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Me gusta eso.
0: Hola Patricia, buenas tardes, bendiciones. Acá escuchando como todos los días. Algo de música do Brasil. ¿Bailás un ratito moviendo los piecitos, amigo Colo? Dale, ya te busco, ¿eh? Pato, pasame Cruz de Sal, que hace un mes que lo pido y nadie me lo pasa.
1: 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Me quedo otro rato.
0: ¿Qué pasó, Gustavo?
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0: Esta noche ya llevamos los sillones y una mesita que compramos, Pato. Ah, van a ver el ensayo de la TNT esta noche. Bueno, dale, Estelita. Qué linda. Bueno, muchas gracias. Siempre haciendo el aguante.
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0: En cualquier momento, dice, nos vamos a poner una parrillita al lado del sillón. Bueno, dale. Está hermoso hoy. Hay que abrigarse un poquitín a la noche nada más. Mando un beso grande. Nos vemos esta noche, Amel y Ezequiel. Llevemos el mate. El amigo José quiere colaborar, así que le vamos a pasar a ver si está disponible ese número.
1: Mira qué cosa bonita.
2: Quiero pedirte el tema Píntalo de Negro para la primera J, para la segunda J, algo de Uriel Lozano. Oh Jesús, un saludo para Celia, Verónica y Marito. Yo acá en la plaza del barrio, descansando como siempre. Las chicas ya están cansadas de trabajar. Si me permiten, te envío una foto.
0: A ver, dale, muy bien.
2: Gracias, gracias. Aguante la 91.5.
0: Ahí está, muy bien.
2: Listo, Patita. Ahí las chicas me permitieron sacar una foto. Faltan más lindo que soy yo.
0: Pero qué lindos, ahí están todos. A ver.
2: Son peluquero, masajista.
0: Muy bien.
2: A domicilio y cobran barato.
0: Ah, pero qué lindo, bueno. Buenísima info, les mando un beso gigante.
1: Los mojitos, mira qué ojitos bonitos.
0: Yo quiero el número que va a salir ganador.
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0: Le pasamos a Nicolo a Guilla. A ver, espera un poquito. Ya te lo reservamos, amigo José. Bueno, muchísimas gracias. Vamos a Píntalo de Negro en un ratito.

0: Patito, ¿cómo estás? Bendecida tarde, Patito. Alegre de escucharte, contenta.
1: Gracias.
0: Patito,
1: sí.
0: Quiero tres números para la rifa.
1: Muy bien.
0: Mándame por privado el número del abuelo de Aino, de Bastián. Así
1: dale.
0: Le hago la transferencia.
1: Dale, dale.
0: Haceme el favor.
1: Muchísimas gracias.
0: Porque no le dio tiempo a Gustavo pasar.
1: Muchísimas gracias, amiga Silvia. Ya te pasó.
2: Enamoramos un mojito, dos mojitos. Mira qué ojito.
1: 345-433-0915. Se viene el bloquecito internacional también en un ratito. Pato, yo quiero el tema de Shakira, pero quiero el que hizo con Maluma, Chantaje, puede ser. A ver si es este y está por acá. Ahí está. Escucha, Mari, lo pedís, acá está.

¿Esta mujer estará o no estará? Porque no te escuchaba hablar en la radio y no escuchaba publicidad, nada. Y claro, había sido que mi hermana mayor se estaba sacando las fotos hot para ella poner en su estado. Pero bueno. Bueno, acá con tu compañía y nada, por tomar unos mates con Chris y Lara. Así que bueno, acá estamos escuchándote. Te mando un abrazote, te quiero.

0: quiero participar por los premios, a ver si tengo suerte, no soy delicada. Mis tres últimas cifras, 825. Soy Irma. Besitos.
1: Hola, Pato, soy Evelina, amiga de Irma. Estoy ocupando el teléfono de ella porque se me rompió el mío. Quiero participar por los premios. Mis últimos tres son 7:30. Besos, besos, gracias.
2: ¿Cómo andan, preciosas? ¿Todo bien? Pero se participa con consigna, ¿sí? Bueno, piensen en un ratito. A ver qué cosas les ha dejado septiembre. Consigna con la que arrancamos ayer, esto del sorteo de mañana. Y ahí se las anoto en la compu de la radio, ¿sí? Lindo, ¿están tomando unos matecitos? Gracias por la colaboración, mis amigos del otro lado. Amigo José Luis, ahí te escucho en un ratito. 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
2: Trabajando en pleno están los chicos. 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
2: Vamos a dar una vuelta, Pato. Dale, César, llévame.
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4: Sí. Anotame a Jennifer 227 y José 189 para los sorteos. A mí lo que me dejó septiembre se va un mes menos para recuperar mis cosas. Éxitos, amiga.
2: Ah, muy bien. Bueno, sabes que esa noticia me pone feliz, amigo José, por vos, ¿eh? Muy bien. Ahí está, ahí los anoto.
3: Esta vez
2: puede ser el ganador o la ganadora. Todo para hacer dos pizzas riquísimas, súper completas, o dos tartas de jamón y queso, más seis latas de cerveza. Gentileza de despensa, lo de Franco. Contame qué te dejó septiembre.
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0: Hola Patricia, ¿cómo estás? Tanto tiempo que acá estoy escuchándote. De parte de tu amigo José Vitoni, un saludo para Vicky Chávez y familia. De parte de José Vitoni, para vos también. Saludo para vos, para toda tu familia, Patricia. De parte de José Vitoni, te quiero mucho, cuídate.
1: ¡Qué lindo! Te mando un beso grande, amigo. Gracias por estar ahí, Cuídate, besos y abrazotes. Painting Black. Escucha, amigo José.

0: Gracias, Patita. Gracias, Patita, gracias.
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0: Morocha me va controlando el tiempo. Mirá que ya tenés que arrancar con la parte de cumbias. Bueno, hola Morocha, Vane.
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0: ¿Cómo arranca tu octubre? ¿Todo bien? Primero de octubre ya, y bueno, de acá hasta fin de año. Rapidísimo, ¿no?
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0: 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Vos sabés que te estaba por pasar el tema que a vos te gusta, amigo Choco, ¿eh? No sé, me agarró la parte tropical. Voy a pasar lunes que parecen viernes. ¿Cómo anda mi amigo Fabián Echeverría? ¿Todo bien? Hola Pato, muy buen tema. Bendiciones para todos. ¿Por qué tema se habrá referido? Un beso grande, Choco. Por Estancia Grande, tal vez. Aprovecho y les mando un beso grande a mis amigos, a la familia.

0: Actualizó el pronóstico del tiempo, a ver. Ay, no me gusta el pronóstico del tiempo.
1: 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Que aunque sea.
0: Lluvias y lloviznas para la jornada de mañana. Bueno, lo voy a leer, sí, pero bueno, no me gusta. Para mañana viernes, mínima de 11, máxima de 20. Queriendo aparecer unos chubascos ahí dando vueltas. Vamos a ver qué pasa, puede ser que se dé o no. Pero bueno, ahí te cuento. Para la jornada del sábado también. ¿Cómo está hablando de día sábado? Bueno, ahí te conté más o menos, ¿no? Ya está todo cocinado casi. Los cumples de septiembre en la taberna. A pleno. Te mando los detalles. Ahí les mando un beso grande a mis amigos taberneros. A la amiga, te mando un beso grande, Analia. Recién operadita, bueno, un par de días. ¿No? Este es el segundo día.
1: 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Estoy
0: la vamos a llevar con los ojitos cerrados, bro. Pero va a ir, ¿eh? A ver por acá la música pedida. Ya se viene algo de Eugenia Quevedo. Pásame la que hizo con Candu, me dice Anita, dale. ¿Cómo anda la amiga Lucre? Beso grande para tu niña que hizo un video hermosísimo en el ensayo anterior de la TNT. Y una foto preciosa. Muchas gracias. Ahora tenía mi pH personal. Hola, Pato, ¿cómo estás? Acá estamos en la tienda. Ahí están en lo de Martín Indumentaria. Pásame música de Chili, gracias. ¿Puedes pasarme Princesa? Dale. Sonrisa la más hermosa, Pato. Te mando un beso, Anita. Hola, Moni. Hola, Sergio. Saludos a la gente de la Plaza España. Me está contando Guille que quedan poquitos números y no se vendió todo. A ver. Solo están quedando 8 números. Ya se está completando la rifa que se está haciendo para ayudarlo al pequeño Bastian que debe regresar a Buenos Aires, ¿sí? Así que bueno, muchísimas gracias a la gente que colabora, a la gente que también a través de las redes sociales está viendo la publicación y está colaborando. Numeritos, quedan poquitos, ¿sí? Gracias. Patito querido, mi reina, ¿cómo estás? Pasá este tema, es. Ni no entendía. Para la gilada puede ser, pero ¿qué tema será?

0: ¿Cómo andan, amiga Analía?
1: ¿Todo bien?
0: Hola, Patín, qué linda. ¿Pasas un tema de Lucas? Dale, te busco. Así está arrancando nuestro octubre. Bien, pum, para arriba. Gracias a tanta gente que está del otro lado. ¿Querés participar del regalo de la tarde de mañana? Escucha, que lo de Franco te regala todo para que vos elabores 12 pizzas riquísimas o 12 tartas de jamón y queso, más 6 latas de cerveza, también súper ricas. Contame qué te dejó septiembre y participás, ¿sí?
2: Hola, hola, un beso grande para Luis Tommy. Soy Irma de Sile, la hermana de Luis, el que trabaja en Fabio Repuesto. Besito, Luisito, besito, te quiero mucho.
0: Ay, qué lindo, escuchaste, José Luis Togni. Ahí te saluda la amiga Irma. Hola, Vivi.
3: Hola, Morocha, Patito.
0: Hola.
3: ¿Me anotás para el sorteo de mañana? Mi número de documento es 655. Y la de mi esposo, 032.
0: Muy bien.
3: Peralta.
0: ¿Y la consigna? Contame así cortito, en un audio, en un mensaje escrito. ¿Qué te dejó septiembre, amiga Vivi? Beso grande para Omar, del Cabo Cendrós. A mis amigos que van transitando la ciudad, Miguel Ángel, Sebas, Ariel.
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0: Viendo con la música, ¿cuántos pedidos para esta hora? Te mando un beso, Mar.
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0: Hola, amiga, muchas gracias por el saludo acá con los mates. Escuchando tu lindo programa. Muchísimas gracias, Omar.
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0: Saludos a la gente de Salto, Uruguay. Hola, chicos, Javi.
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0: Que tengas un bendecido día. Muchísimas gracias, amigo Choco. ¿Arrancan los románticos en estos días?
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0: Sigo con los mensajes en un ratito. El mejor de los meses para vos, ¿sí? Para toda la gente que está emprendiendo, que está arrancando sus negocios.
2: Que
0: le vaya bonito a todos, ¿sí?
1: Sebastián.
0: Me acompaña el amigo Marcelo, a veces salón de eventos, escuchá, te ofrece un lugar soñado para todo tipo de celebraciones, baby showers, cumples infantiles, casamientos. 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A ver, por acá la gente del barrio Centenario, ¿cómo anda el amigo Josecito? ¿Todo bien? Voy a saludar a mi amiga Ana María en Benito Lejerén.
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0: Beso grande, amigo Marito. ¿Dónde estará amigo Marito? No creo que en la vereda, ¿no?
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0: No querés caminar, dice Vero.
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0: A ver qué tema pide Morocha, Vane. ¿Todo bien? En una de esas, Patri, ¿me pasás? De Uriel, dale. Pensé que era Ulises, estoy confundida.
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0: Vos se tenés una confusión. Va transitando la ciudad del amigo César, escuchando la radio. Pero qué lindo está esto.
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3: Amiguita Pato, hola. Una tarde mágica. ¿Cómo anda la gente de la Mega? Bendiciones enormes para todos. Trabajando acá directamente de Estancia Grande. Te cuento que arranco el domingo.
0: Ahí está.
3: Después de Juli. El programa se va a llamar Más de lo Mismo. ¿Qué te parece?
0: ¡Qué lindo!
3: Y el lunes arrancamos de 23 a 2 de la mañana con los románticos.
0: ¡Qué hermoso!
3: Hacía tiempo que no me escuchaban. Después me van a decir, bueno, ¿y cuándo se va a ir el Choco? Por favor. Un abrazo enorme para todos. Bendiciones. Jamás. Excelente programa. Ojalá que Dios le regale muchísimas bendiciones para todos. Nos estamos escuchando pronto. Volvemos a la Mega. Románticos y Más de lo Mismo. Arrancamos este domingo, si Dios quiere.
0: ¡Pero qué lindo! Lo escuchaste, ¿no? Este domingo, luego de la amiga Julie, sigue el amigo Choco. ¡Qué lindo! La compañía que le falta el domingo. Y bueno, la próxima semana, tras noche, con la mejor voz, con los mejores temas. Súper romántico,
1: ¿eh?
0: Bienvenido siempre, Choco.
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0: Colito, te debo el tema, ¿sí?
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0: mañana, mañana. Gracias, Pato, dice la amiga Lucre. A ver, ajá, muy bien. ¿Vas esta noche al ensayo? Ah, no, está trabajando todavía, ¿no? Bueno, te mando un beso, Lucre. Beso grande también. 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
4: Yo me hablo.
0: Hola, Fabri.
4: 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Estoy escuchando a ti, eso, Watch Pere.
0: Pero qué hermoso, Fabri.
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0: Soy Watch Pere.
4: 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Está mucho pato. Y un abrazo de tío Choco.
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0: Tío Choco, le dice. Somos como tus tíos. Amigo Fabri Pérez. Qué hermoso. Lo vas a escuchar al tío Choco, ¿no? Te mando un beso grande. Te paso algo del Potro Rodrigo. ¿Qué te parece? ¿Querés? Te deseamos el mejor de los meses, Patito. Gracias por tantos buenos deseos también. Gracias por apoyar nuestro emprendimiento. Te mando un beso grande, Marita, los emprendedores siempre. ¡Qué hermoso! Gracias, Claudia. Lo grite, Pato. ¡Qué lindo! Hoy llevo las tarjetas, invitaciones especiales para celebrar, claro, el campeonato de la TNT. Y esta que vamos a atender ahora en octubre nada más, a días nada más. Va a llevar todas las tarjetas de invitación al ensayo. ¿Escucharon, chicos? ¿Escuchó el grupo de la juntada?

3454-33-091-5. 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

0: Estamos trabajando también por... Ah, donde estaba el peaje. Muy bien, ¿eh? Hola, Mario. Saludos a Ezequiel. Y Marcos, ahí están, ¿eh? A pleno. A ver, vamos a compartir un par de mensajes y vamos a la música también, ¿sí?
1: Hola, Patu, ¿cómo estamos?
0: Hola.
1: Lo más lindo que nos dejó septiembre fue cumplir un año más.
0: ¡Qué lindo!
1: Y seguimos para adelante.
0: Muy bien.
1: Mis últimas tres cifras son 4-17. Así que a partir del lunes prepararemos a las 11 de la noche el tinto con la gaseosa. Pero, y a escucharlo al amigo Choco.
0: Pero claro.
1: Lo vamos a poner bien romántico.
0: Pero por supuesto. Mirá, ya me está me está preguntando un amigo si va a pasar números al aire, porque claro, ella está solita, dice acá, ¿eh? El amigo Choco va a pasar números al aire. Ah, sería como tema de citas. No sé cuál va a ser la metodología del amigo Choco. Hay que escucharlo, ¿eh? Se viene un programón. ¿Qué es ese perro que está ahí?

0: 1145-433-0915. Éxitos pedidos, sí.
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2: Dale, que nos vamos.
3: Soy millonario. Partimos,
2: Fernando. Como dice mi amigo Alejandro Lago. Ay, ay, ay, pero sí que me voy, ¿eh?
4: Cantamos juntos.
3: ¡Vamos arriba!
2: ¿Cuántos mensajes para compartir? Muchísimas gracias. Ay, ay, ay. Les mando un fuerte abrazo a mis amigas del otro lado. Por esas historias que me cuentan y que no puedo contar al aire. La verdad que la confianza que me tienen para contarme parte de su vida a mí me llenan el alma. Así que muchísimas gracias.
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2: A ver, mucha música pedí, Brujo Ezequiel. Miguel Conejito Alejandro, qué personaje, Eugenio Quevedo. A ver, no sé si yo con todo, Bueno, a ver. Ya está trabajando a pleno hace rato, ¿no? 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A pleno trabajando la amiga Vero, Mundo Limpio. Muchísimas gracias por la invitación, amiga Vero. ¿Eh? Sí, sí. Es lindo.
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2: No me fijé bien, es de las gemelas. Invitación.
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2: 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A ver que voy rápido con los audios, a ver por acá qué dice el amigo Marce.
6: Hola, hola, buenas tardes. Patico.
2: Sí, ¿qué pasó?
6: ¿Cómo andás, mujer bella? Antes que te vaya, ¿me puede pasar un tema de Gumate de Grupo Ezequiel?
2: ¿De qué?
6: ¿Puede ser, amiga?
2: ¿Cómo dijo?
6: Gumate de Grupo Ezequiel. ¿Puede ser, amiga? Está linda,
2: amiga, está buena. No entiendo por qué habla tan rápido. No puedo entender el tema. El brujo se quiere, pero no sé qué decía. Ay, perdón, yo me choqué acá con la mano. ¿Qué tema es? Saber o algo de Brujo Ezequiel habrá dicho por acá. Los chicos, se pensé que no estaban del otro lado. Está solito el amigo José Luis. Lo han dejado solito en el trabajo, muy bien. Bueno, no sé si muy bien, pero bueno, ahí está presente. Te mando un beso, José Luis.
7: Hola, Pato.
2: Hola.
7: Familia.
2: Qué lindo.
7: El 4 de septiembre es el nacimiento de una sobrina.
2: Qué hermoso.
7: Hermosa.
2: Qué hermoso. Bueno, ahí participan, a ver por acá. Ah, más arriba estaban los nombres. A ver, participa María con el 223, Belinda con el 150 y Celina con el 755. Ahí están, ¿eh?

0: yo no debo nada por las dudas.
1: No, yo voy a buscar.
0: Gracias por el tema, de nada. Tengo que salir volando. Bueno, no tan volando, ¿no? Rapidísimo al corsódromo, che.
1: Segunda.
0: Bueno, lleven mate, chicas. 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

0: 3454-33-091-5, a ver.
1: Hola, Pata, ¿qué estamos escuchando?
0: Ay, que ya está.
2: Buenas tardes, Patito.
0: Hola.
2: ¿Será que nos puede pasar un tema por Miguel Conejito Alejandro para escuchar acá en la pollería? Muchas gracias.
0: Ahí está, por supuesto, es un placer, ¿eh?
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0: Con esto me voy.
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0: Gracias a los amigos auspiciantes por estar, a todos ustedes también. Mañana es la tarde de sorteos, así que bueno, los espero, ¿eh? Mi nombre es Patricia Cuegler, gracias por tanto, hasta mañana.

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0: Excelente la música, amigas, amigos de Amar Azul, ¿cómo están? Muy, pero muy buenas, bienvenidos a la radio. Exactamente 20 minutos de la hora 19 en todo el país. ¿Cómo están? Saludando los barrios, gente amiga de zonas aledañas, gente amiga del mundo, muy, pero muy buenas. Bienvenidos a la radio, bienvenidos simplemente a Solo Tus Canciones. Hoy, como cada jueves, claro que sí. Estos clásicos de la movida tropical que no se olvidan. Clásicos imperdibles, ¿eh? Me encantan ahí, señor operador, muy bueno. Amar Azul, en el comienzo, simplemente vos sos loca. Saludo muy grande para mi primo Dani. Tanto tiempo, Dani Braco. Un abrazo enorme, ¿eh?
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0: Bueno, habilitamos el WhatsApp de la radio 3454-33095. Estamos compartiendo simplemente solo tus canciones. Hasta la hora 21 te acompañamos, dale.

Bueno, excelente la música de 7 lunas llegando hasta ahora de la noche en Mega, 28 de la hora 19. Empezamos a saludar a los amigos que nos acompañan también como cada jornada. Hola, hola, hola, hola, hola. Hola. 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Un gran saludo. Gracias por el aguante, Celia. 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

Bueno, le mandamos un gran saludo también para los amigos del Super Pechocho. Ahí anda, a ver, bájamelo. Ahí está, ahí anda el amigo Hernán también como siempre, la gente amiga del Super Pechocho. ¿Cómo anda Hernán, querido? A todos un gran, pero gran saludo. Gracias por hacernos el aguante del Super.

Para todos los amigos también que nos están escuchando en www.lamigadigital.com.ar. Para todos ustedes, muchas gracias por hacernos el aguante también. 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

Excelente, qué buen temita la música de Alazán, llegando un clásico, Alazán, que no ha dejado todas estas buenas canciones. Bueno, como cada jueves, compartimos estos clásicos que no se olvidan, ¿no? Los clásicos de la movida tropical, en lo que más se ha escuchado. Pero bueno, bajamos un poquito la música, porque hay que agradecer también, A mí siempre me gusta agradecer cuando las cosas se hacen bien, cuando la gente se hace presente, cuando la gente se hace eco de las cosas que venimos pasando. Hace tiempo ya venimos pasando una situación muy difícil con mi nieto. Hace dos semanas. Bueno, tuvo que viajar a Buenos Aires, donde fue operado por un pequeño quiste en el hígado, donde ya la mayoría de la gente lo sabe, ¿no? La semana pasada tuvo que volver a viajar a su control, donde hemos agradecido mucho a la gente amiga, a los choferes, enfermeros, ahí de las hospitaleras, que han mandado a la ambulancia con enfermera para que mi nieto sea trasladado muy, pero muy seguro. Muy agradecido a las hospitaleras, a la gente del 107, muchísimas gracias. A la gente amiga también del Hospital Mabernat, que han apurado para que Basti pueda viajar, porque obviamente ya va con turno. Justamente ayer Basti estaba cumpliendo un año de vida. Cumplió su primer añito de vida. Cuando le estábamos ahí cantando el feliz cumpleaños, donde su mamá con su trabajo hizo un esfuerzo enorme de hacerle un hermoso regalo. Le cantamos el feliz cumpleaños y un llamado que entra del Hospital Gutiérrez, donde urgentemente mi nieto tiene que volver a viajar, volver a ser operado. La fe en Dios siempre la tenemos desde el primer momento. Se nos ocurre porque lleva muchos gastos, porque no sabemos cuánto día va a estar. Sabemos que el miércoles ya entra a cirugía nuevamente. Estamos muy agradecidos. Bueno, ayer el festejo de tantas alegrías, emociones, por ahí no nos bajó ni un poquito esta mala noticia de que tiene que volver a viajar. Y bueno, se nos ocurrió hacer una rifa con gente que ha colaborado con algunos regalos. Quiero agradecer a toda la gente. Yo creo que están casi todos los números vendidos, ¿no? Ahora que me vayan pasando la información, creo que están casi todos los números vendidos. Quiero agradecer a toda la gente que, desde el momento que pusimos la venta de rifa, hemos recibido de colegas, amigos, de cantantes, comprando números, colaborando con Basti, con la rifa. Así que estamos muy, pero muy agradecidos. Vamos a agregar otros números más, porque hicimos únicamente 50 números, ¿no? 50 números, porque nos salió de la nada. Así que bueno, vamos a agregar un poquito más de números, porque la gente sigue colaborando y desde ya estamos muy, pero muy agradecidos. A todos, muy agradecidos. Estamos por ahí un poquito bajón porque, bueno, ayer en el cumpleaños, mientras le cantábamos el feliz cumpleaños, recibimos el llamadito de Buenos Aires, donde algo salió mal y tienen que volverlo a operar. Así que creo que va a venir Basti ahora, ¿no? Que lo traiga la mamá, que venga. Bueno, estamos medio bajoneados. Por eso ayer no hicimos radio, porque pasamos el cumple con Basti. Y queremos agradecer a toda la gente que infinitamente está colaborando con nosotros, que confía en nosotros. Desde ya, de corazón, muchísimas gracias. A los amigos, si me pongo a nombrar a toda la gente que ha colaborado, realmente de alguien me voy a olvidar, bueno, que me siguen mandando mensajes ahí. Quiero agradecer a mi primo también, Daniel, que recién vino, se enteró por las redes sociales. A toda la gente que ha colaborado, gente que me dice: Jorge, anotame cualquier número y colaboro. 3.000 pesos para mi hija, para Basti, es mucho, porque hay gastos en Buenos Aires. Y bueno,
es muy difícil estar en Buenos Aires. Lo bueno es que por ahí también tienen el traslado, que eso ayuda muchísimo, ¿no? Si no, había que juntar medio millón de pesos en 3 días. Y bueno, por eso estamos muy agradecidos con toda la gente. Ahí viene Basti, ¿eh? Ahí viene Basti, va a salir por primera vez en cámara. Venga con el abuelo. Dámelo por acá. Acá está el pequeño Basti, donde la gente está colaborando con él, ¿eh? Se enloquece con la radio. Este va a ser el futuro locutor de la Mega. El futuro locutor de la Mega, porque se enloquece. Así que, en nombre de Basti, gracias a toda la gente que está colaborando. Muchísimas gracias a todos, ¿eh? En este momento muy, pero muy difícil para la familia. Un beso. Va a decir hola. A ver, hola. Hola. Hola, gente, decía, a ver. Ah, le encantan. Bueno, tráemelo ahí. Digo el tata, si está con el tata. Ahí está, pasa con la abuela. Ahí está Basti, ¿eh? Basti que tiene que viajar el lunes, ¿no? El lunes se tiene que viajar, así que bueno. En nombre de Basti, en nombre de su mamá, que es mi hija, en nombre de mi familia, le queremos decir gracias a todos los que están colaborando, así que bueno. Seguramente la semana que viene seguramente capaz que no haga radio, porque estoy viendo a ver si yo también puedo viajar, así que bueno, muy agradecido con toda la gente que de a poquito va poniendo un granito de arena. ¿Qué tiene la rifa? Tenemos un cuchillo que ha donado la gente de Afilados del Molino, que está hermoso el cuchillo con funda y todo, también va a entrar en la rifa, ¿no? Va a estar en la rifa, hay una planchita que ha donado una amiga, ¿qué más hay? Un acolchado. Están casi todos los números vendidos, ¿no? ¿O se va a agregar? Faltan cuatro. ¿Y se completan los 50? 30. ¿30 números? ¿Se puede agregar el cuchillo y ponemos los números más? Otra rifa. Bueno, ahí está. Así que, de corazón, gracias a todos. Eso lo quería decir. Antes de emocionarme. Estamos muy emocionados, muy angustiados también. Así que, bueno. ¡Feliz cumpleaños, Basti! Vas a disfrutar del regalo, ¿eh? Qué hermoso regalo que hizo la mamá en el día de ayer. Muy bien, ¿eh? Ahora va a llorar, ¿eh? Se va a la red y llora. Bueno, gente, así que eso le quería decir. Muchísimas gracias también a la gente, a los comercios que nos ayudan con los regalos, con muchas cosas. O sea, así, de corazón, no tengo palabras. Muy agradecido. Sabemos que estas cosas son muy, muy difíciles, porque hay gente que por ahí nos pide que ayudemos, que hagamos difusión de algo que se necesita. Y bueno, ahora nos tocó a nosotros, que la gente nos dé una mano también a nosotros. Pero estamos muy agradecidos, porque quedan 4 numeritos de toda la rifa que salió ahora a la tarde. Así que muchas gracias a todos. Le pido 1000 disculpas porque tengo la cantidad de mensajes sin leer todavía. Me han mandado mensaje común. No sabía que seguía asistiendo a mensaje común de gente que ha querido colaborar. Le quise contestar y parece que me quedé sin crédito, sin algo, porque nunca llegó. Así que a la gente que me ha mandado mensaje común, no es que no le quiero contestar. No pude. Quise contestarle, pero me dice que intente más tarde. Gracias de corazón a todos, Gracias a todos. Tenemos mucha fe, creemos mucho en Dios y en Jesús, de que todo va a salir bien. Así que bueno, muchas gracias. Y bueno, seguimos con la música. Solamente quería agradecerle infinitamente a cada uno de ustedes por darnos, no una mano, un abrazo enorme nos han dado, una ayuda enorme a cada uno de ustedes que han comprado un número que únicamente salía 3000 pesos, pero para nosotros, para mi hija, es un valor muy, pero muy importante. Me dijo, papi, agradecerle a la gente que ha colaborado, que siempre está colaborando. Y bueno, la venimos peleando hace tiempo ya con Basti, Y ahora, bueno, justamente en el día de ayer nos avisan que tienen que volver a viajar. Así que, bueno, gracias de corazón, gente. Seguimos con música, dale.

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0: Música, la música en la mano y también del grupo Trinidad. Qué clásico, ¿no? Habilitamos el WhatsApp de la radio 3454-33095, donde estamos ya conectados. Ya voy con algunos de los mensajitos, ¿no? Que vienen llegando. ¿Cómo anda Fabri Pérez? Un gran, pero gran saludo. Hola,
1: Jorge.
0: JJ.
1: Cambiame la música. Sebastián, ritmo picadito.
0: Bueno,
1: gracias, Jorge.
0: Dale, querido.
1: Aguante la 91.5.
0: Dale, querido. Te mando un abrazo. Hola, Fabri Pérez. Anda por ahí, Fabri.
2: Hola, Jodomo, que sí, amigo, Jodomo, todo
0: de
2: mega.
0: Qué grande. Acá
2: te escuchando este, Jodomo.
0: Qué grande, amigo, dale. Sí, ¿qué tema te pasó? A ver, ¿qué tema?
2: Acá te escuchando este y...
0: Mirá que bien, ¿eh? ¿Y qué, papá?
2: Vino a buscar a ti.
0: Ah, los Pimpinela.
2: ¿Por qué?
0: Los Pimpinela.
2: ¿Qué tema de música? ¿Pimpinela?
0: Dale, amigazo, ahora te buscamos algo de los Pimpinela, ¿no? A esa se llama el tema, ¿eh? Anotalo ahí, Fabri. A esa de los Pimpinela. 3454-330915. 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

Excelente, qué buen tema, y la música y también de la mano de Néstor en bloque. ¿Te acordás, no? Adiós, amor, adiós. Exactamente 13 ya de la hora 20 en todo el país. Vamos a buscar dato del tiempo, señor operador. ¿Cómo anda mi hermanito de la vida, Fabián Echeverría? ¡Chocolate, querido! Trabajando a pleno, escuchando la radio, algún temita copadito lo vamos a pasar, ¿no?

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Se viene la gran noche de la nostalgia en Bodega Robinson. También se va a bailar esto, guarda, ¿eh? Toda la música de los 90 también se va a bailar. Me ha contado un pajarito lo que se viene la gran noche. La gran noche de la nostalgia en Bodega Robinson. Clásico de los 80 y 90 también. Un clásico, ¿no? Claro. Vamos a tener entraditas, obviamente, para regalar. ¿Cómo anda el amigo Corcho? Querido, un abrazo enorme, Corcho, ¿eh?

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0: excelente la música de Amar Azul llegando a esta hora de la noche. El Mega, vamos a buscar, señor operador, dato del tiempo, a ver qué nos prepara para nuestra ciudad. 14 grados 4, 71 es el porcentaje de humedad, algo nublado para esta noche. Para mañana viernes, máxima de 23 grados, lindo día como hoy para mañana viernes. El sábado, máxima de 24 grados, atención, el sábado entro en 40 y 100% de lluvia para el sábado por la mañana. Bueno, durante casi todo el día. Para el día domingo, máxima de 23 grados. Lindo domingo. 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Por ahora, lluvias. Lluvias para el día sábado por la mañana y por la tarde. Lunes, máxima de 24 grados, algo nublado. Para el día martes, máxima de 25 grados, calorcito, algo nublado como hoy también. Por ahora, lluvias para el día sábado por la mañana. Carlito querido, vi que me mandaste un mensaje, cargo el celu y te contesto. Dale, hola.
1: Hola, Jorgito, buenas noches. Feliz comienzo de mes, digamos.
0: Claro, octubre.
1: Octubre. Bueno, estoy escuchándote. Lindo tema, como siempre. Me alegro mucho. Quería preguntarte si quedan algunos números rifa. Pásame el alias que vamos a comprar con Matías.
0: Dale, mi aso.
1: Para colaborar. Bueno, como siempre, tenemos oportunidad de escucharte, te escuchamos. Y bueno, sí, lo de ayer me enteré que, bueno, pero con mucha fe, hay que tener mucha fe y rogarle a Dios que todo va a salir bien. Bueno, un abrazo
0: amigo,
1: como siempre.
0: Creo que no hay más numeritos, ¿eh? No hay más numeritos, pero hay un hermoso cuchillo, con vaina y todo, que nos ha donado la gente amiga de Afilados El Molino. Está buenísimo ese cuchillo, muy bueno. Y seguramente ahí vamos a hacer una rifa, amigo, y te vamos a estar avisando, ¿sí? De ya, de corazón, muchas gracias. Ahora te contesto por privado. Jorge, pasame un temita de Uriel Lozano. Yo aquí, tú allá. Yo aquí y tú con él, ahí está, para escuchar con Analía y Mar, que estamos a full acá con tu programa. Bueno, un gran saludo para Analía, y para Mar también, algo de Uriel Lozano. Tenemos justamente esta en programación, pero bueno, ya te busco el temita, amiga, Gracias por hacernos el aguante. Saludos muy grande, Analía. Y saludo para Mar.

Excelente, qué buen temita, ¿eh? La música del Dani Agostini, Grupo Sombras. Ahora con Caprichosa. 3454-330915. Compartíamos ahí un 2x1 también de Uri Lozano, que lo pedían las chicas ahí escuchando la radio.

54 33 091 5. 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

Qué buen temita, me encanta este tema, ¿eh? La música del grupo Ráfaga y el Bucheta. Amor, háblame. 3454-33095. Gracias, amigo Sergio Martín. Un abrazo, querido, ¿eh? En onda, como siempre, y con la Mega 91.5.

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Amigas, amigos, marcando el final, gracias a cada uno de ustedes, ¿eh? Qué buena música, señor operador. Muchas gracias por el aguante, por compartir esta jornada. Muy rico los matecitos que nunca trajo, ¿eh? Yo pensé que iba a traer matecitos, pero no trajo los matecitos. Malo suyo.

Amigas, amigos, marcamos el final. Gracias a todos. Me han quedado un montón de mensajes sin leer. Mil disculpas, pero bueno, hasta acá llegamos. Dios mediante, mañana, hora 19, vamos a estar compartiendo buenas canciones, buenas historias. Mi nombre es Jorge Bonomo. Como siempre te digo, quédate en la Mega 91.5. Gracias de corazón. Chau, chau, hasta mañana.

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